Vamos a leerlo, por favor, el verso 1 en adelante, pero ponga el corazón a lo que lee. ¿Estamos de acuerdo? ¿Qué hay que hacer? ¿Qué nos hablaba el Señor en el ayuno? Que la palabra debe de ser como una miel en nuestro paladar. Amén. ¿A dónde tenemos el paladar? Les enseñaba, ¿en el estómago o en la boca? ¿A dónde siente el gusto? ¿En el estómago o en la boca? Ahora mi pregunta, ¿y a dónde va el alimento? A la letrina, al estómago y luego a la letrina. Pero ¿qué debe de quedar allí? Hermano, tienen que quedar las proteínas. Ayúdeme. ¿Qué más tiene que quedar? Las vitaminas. ¿Qué más tiene que quedar? Es decir, todos los nutrientes que usted llevó a través de ese alimento, ¿sabe dónde queda? En su cuerpo. Entonces, si nosotros nos alimentamos, abrimos el corazón y de verdad nos alimentamos de la palabra, hermano, ¿cómo vamos a estar? ¿Desnutrido o vamos a estar nutrido? Entonces la Biblia dice que comemos, pero en este caso no estoy hablando de comer comida, escúcheme, sólida, arroz, papa, yuca, le estoy hablando de comer comida espiritual. ¿Qué nos da qué? No escucho, ¿nos da qué? Nos da vida. Nos fortalece, nos edifica, nos bendice. Y por eso es, hermano, si usted tiene el corazón sano, usted aprovecha cada palabra. Pero si el corazón tiene problemas, ¿sabe qué hace? Usted reprende lo que Dios habla. ¿Y cómo se reprende? Usted lo rechaza. Porque para recibir la comida se necesita. Mi palabra de Jehová en el año noveno. Perdón, Ezequiel 34. Estoy en el 24. ¿Estamos allí? 34 dice, vino a mí palabra de Jehová diciendo, hijo de hombre, profetiza contra los pastores de Israel. Profetiza y di a los pastores, así ha dicho Jehová el Señor, hay de los pastores de Israel que se apacientan a sí mismos y no apacientan los pastores a los que. El trabajo de un pastor no es fácil. No es simplemente pararse aquí, hermano, y ponerse uno a hablar. Pues claro, tiene que venir con buen alimento. Porque apacentar es qué? Alimentar también. Cuando usted coge las ovejas literalmente y las llevan a pastar, ¿qué están haciendo? Las están qué? Apacentando. Entonces, cuando la Biblia dice, se apacientan a ellos mismos y no apacientan los pastores, ¿a quién? A mi rebaño. Pero cuando el pastor hace el trabajo y algo está mal hecho, si una oveja está haciendo algo mal hecho, ¿cuál es el trabajo del pastor? Pues, hermano, hacerle caer en razón. Porque, vuelvo y le digo, pastorear no es solamente, hermano, alimentar, es decir, dar palabra. Pastorear es direccionar, guiar. Entonces, ¿es fácil el trabajo de un pastor? No, pero cuando la oveja carece de entendimiento, carece, ¿cuánto no se carga? Y entonces allí donde hay ovejas, escúcheme que andan cojeando, hay ovejas que están enfermas espiritualmente. No, aquí todos, hermano, listo para la foto, pero hay ovejas que están enfermas. ¿O hay ovejas que están enfermas, sí o no? Entonces vamos a leer, vamos a leer. Hijo de hombre, profetiza contra los pastores de Israel. Profetiza y di a los pastores. Así ha dicho Jehová el Señor. Ay de los pastores de Israel que se apacientan a sí mismos y no apacientan los pastores a los rebaños. El verso 3, ojo con esto. Coméis la grosura y os vestís de la lana, la engordada que. Mas no apacentáis a las que. O sea que cuando Dios dice que se apacientan ellos mismos, es claro el texto. No les interesa el estado espiritual de la iglesia. Lo que le interesa es que ellos estén bien. ¿Le hago una pregunta? ¿Me estoy haciendo entender? ¿Qué les interesa? Que ellos estén bien. No les importa, hermano, si hay pecado o no hay pecado, si se salvan o no se salvan.

No les importa si hay sana doctrina o no hay sana doctrina. No les importa sino de que ellos estén bien. ¿Y por qué? Porque visten de la iglesia, comen de la iglesia, ayúdenme. Y eso tiene que ser así. Eso tiene que ser así, pero Dios está haciendo un reclamo. Ustedes comen de la iglesia, pero se está haciendo un buen trabajo en la iglesia. Ahora, hay ovejas muy difíciles, muy, muy difíciles. Que por mucho que uno le quiera abrir la trompa para cucharearlo, hermanos, son muy difíciles. Sin embargo, eso no puede quitarme a mí el entusiasmo, no puede quitarme a mí, escúcheme bien, hacer el oficio bien. ¿Cuántos pueden alabar al Señor? Porque ese es mi oficio. ¿Ah? ¿Ese es qué? Ese es nuestro oficio. Y tenemos que ¿qué? Que hacer un trabajo para Dios. Tenemos que, hermano, hacer nuestra vocación, el llamado, la elección que Dios nos hizo, hacerlo ¿con qué? Con gozo, con libertad. Aunque yo esté cansado, ¿sabe qué? Yo tengo que hacerlo con libertad. Aunque yo estoy enfermo, yo tengo que hacerlo con alegría. Porque ese es mi oficio. Yo no puedo pararme aquí y decirle, hermanito, qué pena, ustedes no me quieren. Oh, no me quieren. No, yo no puedo pararme en esto. Esto no se trata de querer. Digan conmigo, esto se trata de obedecer a papá Dios. Aquí no importa si te aman o no te aman. Lo importante es que usted y yo seamos amados por el que nos llamó. Vamos, dígale, ser llamado por el que nos amó. Entendiendo, hermano, que no hay cosa más desagradecida que el ser humano. Cría usted un puerquito desde pequeño en la casa para que a usted cómo se lo va a agradecer. ¿Ok? Óigame, cuando cogimos el carro y nos fuimos, oiga, un puerquito caminando por el centro de La Dorada. Me dice, mira un puerquito. Yo le dije, ve, raro, yo no lo había visto. Yo estoy acostumbrado a verlo en la finca, en los lugares rurales, alrededor de La Dorada. Pero no es común ver un puerquito. ¿Cómo lo están criando? ¿Y cómo hace el puerco? ¿Cómo hace? ¡Mua, mua, mua! ¿Cómo hace el puerco, hermana Esperanza? ¡Ah, hoy, hoy! ¿Y la oveja cómo hace? ¿Y sabe qué diferencia hay entre la oveja y cualquier animal? Que la oveja reconoce y escucha la voz de su pastor. ¿Cuántos reciben la palabra? Digan conmigo, levante las manos y digan, aquí hay una oveja que necesita del pastor de pastores. Esa es la diferencia entre un puerquito y una oveja. Que la oveja, hermano, no escucha al extraño. Alguien está recibiendo. La oveja identifica, óigame bien, la voz, la enseñanza, la doctrina. ¿Hay alguna oveja acá? Pues espero, hermano, espero que seamos ovejitas y no terminemos siendo ¿qué? Bueno, yo voy a seguir leyendo. Yo voy a seguir leyendo porque aquí hay mucho que sacar. Dice, coméis la grosura y os vestís de la lana. ¿Y la engordada qué? O sea, no le importa, sino que la parte financiera en donde se pueda lucrar de la gorda, pero a la que no tiene. Imagínense el pastor comiendo con la gordita y la flaquita. No estoy hablando, hermano, no me vaya a malinterpretar, no estoy hablando de hermanito ni de hermanita, estoy hablando de oveja, solo el pastor comiendo con la gordita, y que usted siempre vea al pastor porque aquella tiene platica, porque este tiene platica. Yo creo que eso jamás y nunca lo ha visto en este servidor. He sido muy cuidadoso más bien en esa área. ¿Y sabe por qué? ¿Sabe por qué? Porque por falta de sabiduría le hacemos daño a las ovejas. Ay, el pastor habla con este porque es una doctora, porque es un doctor. No, que Dios me guarde, para mí todo eso es.

0: igual. Eso es lo que Dios está diciendo. Eso es lo que Dios está diciendo, que a la flaca, a la que no tiene, la que necesita de Dios, la que necesita, escúcheme bien, que le ayuden a crecer para también, óigame, estar bien. A esa no se le interesa, pero a la gorda, hermano, hasta desgollarla, hasta sacarle la platica. Y ahí es donde aparece doctrinas todo raro. Así te dice Jehová. Dios me mostró anoche. Dígale al que está al lado. Si Dios tiene algo que decirme, lo que me lo muestre a mí. Bueno, ¿a quién le mostró Dios en sueño? ¿A quién se lo mostró? ¿A Jacob o se lo mostró al papá de Jacob? ¿Y a quién le mostró el sueño? ¿A Isaac o a José? ¿A quién le mostró el sueño? ¿O creyó Isaac en lo que José estaba soñando? Entonces abramos el corazón. Cuando hay un propósito de Dios, hermano, usted tiene que entender que usted y yo no necesitamos que alguien venga a ilusionarnos con cosas raras. Porque cuando hay un llamado de parte de Dios, sea cual sea, hermano, Dios se va a manifestar a tu vida. ¿O no es así? Dios va a comenzar a tratar contigo. ¿Por qué? Porque hay un llamado especial. Pero cada llamado especial, digan conmigo, hay un precio por pagar. Porque estamos acostumbrados en los llamados especiales, pero queremos evadir el precio que hay que pagar en humillación, en proceso, en formación. Bueno, yo le hago una pregunta, y fue que Dios le mostró a Jacob que su suegro lo iba a tratar mal. ¿Qué le mostró? Le mostró fue la gloria de Dios. Soñó. ¿Y qué vio? Una escalera. ¿Y qué más vio en la escalera? Dice que encima de la escalera estaba ¿qué? Estaba Dios. Y ángeles que subían y descendían, bajaban y subían. ¿Verdad que sí? O sea que le mostró fue la gloria de Dios. ¿Y qué tal que le hubiera mostrado a Balán, hermano, dejándolo dormir allá en medio del frío? ¿Alguien estamos entendiendo? Entonces estamos acostumbrados, hermano, que nos digan que nos va a ir bien, pero queremos evadir el proceso y la formación. Y eso no se puede así, iglesia. Levante sus manos al cielo y dígale: Señor, aquí estoy. Ayúdame a ser sabio para entender el proceso. Y eso es allí donde necesitamos ¿qué? Sabiduría. ¿Para qué necesitamos sabiduría? Necesitamos sabiduría para entender de la manera como Dios trabaja, de la manera como Dios se mueve. O si no, terminamos nosotros mismos, óigame, haciéndonos daño. Y es aquí donde nosotros debemos entender esto. El verso 4, preste la atención ahora. No fortaleciste a las débiles, aló, ni curaste a las que. La palabra enferma aquí no se significa solamente enfermo físicamente, enfermo espiritual. Hay mucha gente enferma, ¿cómo? Hay gente que son débiles espiritualmente, pero ¿sabe para qué? No es para que usted y yo, hermano, los maltratemos, es para que nosotros hagamos un buen trabajo. Sin consentir el pecado. Porque donde se encubre el pecado, hermano, ¿sabe qué? Se le hace daño a la persona. Si nosotros queremos que la gente sea bendecida, pues hermano, tenemos que predicarle la medicina. ¿Si está enfermado usted algún día? Bueno, que Dios lo guarde. ¿Y qué hacen los médicos? Le va a doler, ¿verdad? Le va a doler. Pero es para su bien. ¿Ah? ¿O sí? ¿Y qué tal cuando cogen a la persona, hermano, que el brazo lo tiene hecho nada, hermano, y se lo cogen? Le va a doler, pero es para su bien. Y usted queda chillando y llorando. Así es Dios. Hay cosas que nos duelen. ¿Alguien me está siguiendo? Hay cosas que nos duelen, pero es para nuestro. No escucho, es para nuestro. Bien, pero si usted deja que el pastor de los pastores le cure su corazón, le cure su mente, le cure su alma, ¿y sabe a quién va a usar el pastor de los pastores? Al pastor que ha puesto. Sigamos leyendo, por favor. No fortaleciste a las débiles, no curaste a las enfermas, no vendaste a las perniquebradas, hay gente que anda con sus pies arrastrando, no volviste al redil, ¿cuál? Y hay gente descarriada, ¿sí o no? Yo me gozo cuando veo que personas, hermano, que un día pertenecieron a este lugar, cuando vengo, uy, hermano, qué alegría siento yo en mi espíritu. Yo recuerdo cuando entró Danielita ¿y cómo se llama? Pero para muchos fue raro, ¿verdad? Hermano, es que la responsabilidad de que Dios te muestre las cosas no es fácil, hermano. Es un nivel muy fuerte, pero Dios le muestra el estado a uno. En el personal, a mí me muestra el estado de la persona. Y yo no lo puedo callar, porque sería hacerle un daño a la persona. Yo me acuerdo, yo no sé cuántos están acá, que Danielita estaba tocando el piano, ping, y adorando y cantándole, y adorándole y cantando, adorándole. Ya yo me había sentado con ella una, dos, tres veces, muchas veces. Amén. Danielita, ¿tú tienes algo con Diego? No, ¿cómo se le ocurre, pastor? Dieguito, ¿ustedes tienen algo? No, no. Trabajaban juntos allí, como está el hermano, ¿cómo se llama? Fabián y la hermana. Ah, bueno, tengan cuidado. Así estaba Danielita. ¿Y cada quien? No, ¿cómo se le ocurre, pastor? Ok, listo, listo. Está bien, está bien, está bien. Me están hablando la realidad. Ok, entonces, ¿qué dice la Biblia? Por su fruto los qué. Espero eso. Pasaron otros días, otros meses. Vengan, ¿qué está pasando en ustedes? No, pastor, ¿cómo se le ocurre? No, este muchacho, ¿sabe qué me dijo? Oiga, como el día de hoy, ¿sabe qué me dijo? ¡Este es un mago! ¿Cómo así un mago? Este hombre sabe mucho. Pues claro, las redes sociales cuando ellos estaban, hasta a mí me descrestaban con tantas cosas. ¡Qué gente, hermano, para inventarse unas cosas en las redes sociales! Que gente, hermano, para hacer cosas en la emisora y todo, hermano. Y efectivamente son muy pilas. Bueno, y en mis oraciones, hay pecado, hay pecado, hay pecado. Ok, y un día estaba cantando. Le dije, Daniela, abájese del púlpito. Suelte el piano porque usted no es digna de tocar ese piano. Qué vergüenza, me duele el corazón. ¿Se acuerda de eso? Que la gente pierda el temor de Dios y que en su basura de pecado, de inmoralidad, nos presentemos delante de un público. Escúcheme, como gente sublime. Se bajó. ¿Qué pasó a los 5 días? Explotó. ¡Pum! Embarazada. ¿Sí fue así? ¡Pum! El pecado. ¿Alguien está entendiendo? ¡Pum! Pero ser pastor no es fácil. Pero hay de uno si uno no predica la verdad. ¿Ah? Listo, pasó lo que pasó, el proceso. Tuvimos con ella, las visitamos varias veces, lo visitamos a él. Hacer nuestro trabajo como pastor. Si nos abren la puerta, ahí estamos para restaurar. Ahí estamos, ¿sabe para qué? Para levantar. Pero para levantar, usted tiene que reconocer la caída. Porque ¿cómo te vas a levantar cuando tú cierras la boca que no has caído? Si el primer paso es reconocer que caíste, para que luego ¿qué? Aunque caí, ¿qué? ¿Cuánto recibe la palabra? Aunque caí, me levantaré. Pero yo no me puedo levantar si no reconozco que caí. Pero se hizo el trabajo, no se ha dejado de hacer. Donde se ve, mi esposa le escribe, hola Danielita, ora esto, orando por ellos. Pero ahora que vinieron acá, qué alegría, hermano. Yo los abracé. Hermano, como nunca hago con nadie, le di un beso a ella y le di un beso a él. Me alegra de verlos. ¿Sabe cuál fue la sorpresa? Que ese día se habían casado. Qué bonito. ¿Y sabe qué vinieron a hacer? A demostrarle a su pastor que aunque cometieron un error, aquí estamos para enmendarlo. Pastor, pero no ha vuelto más. Sí, ellos van a volver. Nosotros seguimos haciendo el trabajo con ellos. Lo que pasa es que están trabajando fuertemente de domingo a domingo. Pero usted sabe por qué vinieron. ¿Sabe por qué vinieron? Porque donde se predica la verdad y donde se habla la verdad, de alguna manera, escúcheme, la conciencia te acusa o el Espíritu Santo te redarguye. Y si tu corazón no te reprende, es decir, si a mí me están diciendo algo y mi corazón no me reprende que yo he cometido la burrada, confianza tengo para con Dios. Pero venga, si usted sabe que lo hizo, es para su bien. ¿Alguien lo está entendiendo? ¿Para qué es? Para nuestro bien. Porque Dios nunca va a dejar al caído caído. Dios al caído siempre lo va a, ¿qué? A levantar. ¿Lo va a, qué? A restaurar. Siempre y cuando dejamos que Dios nos pastoree. Y Dios tiene que comenzar a sanar muchas, ¿qué? Muchas cosas. Pero para sanar muchas cosas, dice en el Salmo 107, dice: clamaron a mí y por causa de sus enemigos clamaron a mí y yo los oí y yo los salvé, pero le envié mi palabra y los sané. ¿Cuánto reciben la palabra? Entonces quiere decir, hermano, que Dios siempre está, ¿para qué? Para levantar. Pero en una caída hay un trabajo por hacer, y es que la palabra tiene que sanar todas esas secuelas que quedan. ¿O no quedan secuelas? ¿Alguna vez usted se ha caído? Mírese las patas a ver si tiene alguna marca por ahí. Perdón, las piernas, discúlpeme. Estaba hablando de ovejas de cuatro patas y me equivoqué. Mire a ver si tiene alguna marca. Mire a ver. Porque cada caída deja, ¿qué? Deja, ¿qué? Secuelas. Y esas secuelas, hermano, no salen de un día para otro. Y sabe que va a usar Dios para sanar. ¿Sabe qué va a usar? La palabra. Por eso es que Él nos pastoreará. Alguien lo tiene que recibir. ¿Nos qué? Nos pastoreará. Y el que está débil, ¿qué hace si recibe la palabra? ¿Va a seguir débil? ¿Va a seguir débil? Y el que está enfermo, ¿qué hace si recibe la palabra? No, Dios lo sana. Lea Salmo 107, por favor. Y usted se va a dar de cuenta de lo que estoy hablando. A su nombre. Entonces abramos el corazón, hermanos. Salmo 107. A su nombre. El verso 4 que dice: anduvieron perdidos por el desierto, por la soledad, sin camino, sin hallar su ciudad. ¿En dónde qué? ¿Qué más? Hambriento, sediento, sus almas desfallecían de ellos. Escúcheme, este hambriento y sediento no es hambriento espiritualmente. Estaban mal espiritualmente. Y por causa de malas decisiones y de malos caminos, mire cómo la gente, hermano, destruye la bendición. ¿Quién sigue? ¿Quién es el que vive? El verso 6 que dice: entonces clamaron a Jehová. ¿En dónde? ¿Y yo qué? Pero lea el verso 1 y se va a dar de cuenta de que está hablando el Señor. Alaba a Jehová, porque Él es bueno. Porque para siempre es su misericordia. Díganlo, los redimidos de Jehová, los que redimidos del poder del enemigo, y los ha congregado de la tierra, del oriente, del occidente, del norte y del sur, anduvieron perdidos por el desierto, por la soledad, sin camino, sin hallar ciudad en donde vivir, hambrientos, sedientos, sus almas desfallecían en ellos. Entonces clamaron a Jehová en su angustia y los libró de su aflicción. Los dirigió por caminos derechos para que viniesen a ciudad habitable. ¿Qué más dicen? Alaben la misericordia de Jehová y sus maravillas para con los hijos de los hombres, porque sacia el alma menesterosa y llena de bien el alma hambrienta. ¿Qué más dice? Algunos moraban en tinieblas. ¿Y qué más? Y sombra de muerte, aprisionados en aflicción,
1: y en hierro por cuanto fueron rebeldes.
0: Subraye, subraye. ¿Por cuanto fueron qué? Rebeldes. Entonces, hermanos, si nosotros nos dejamos direccionar por la palabra, si nos dejamos direccionar por el Señor, hermano, y escuchamos la palabra, ¿cómo nos va a ir? Bien. Pero ¿cuántas personas están escuchando lo que Dios dice? Y en vez de decir, Señor, te abro mi corazón, Señor, santifícame, Señor, purifícame, Señor, hazme libre de todo lo que no es tuyo, saca de mí el mal genio, saca de mí, Señor bendito, los malos procederes, saca de mí la soberbia, yo necesito, Señor, sumergirme en lo que me está diciendo. ¿Sabe qué hace? Ponen la cara de mal genio, se cargan, se molestan. Qué mal se hacen, hermano. Entonces el verso siguiente, mire lo que dice. El verso 12 que dice, por eso quebranté con el qué. Y así hay gente, hermano, que porque trabajan, porque llevan un desayuno, porque llevan un almuerzo, porque trabajan como mulo y llevan una comida, pero ¿cómo está su corazón? Ayúdenme. ¿Cómo está su corazón? A causa del trabajo. Cuando nosotros, hermano, estamos llamados para trabajar, pero trabajar poco y recoger mucho. Pero hay gente, hermano, que recoge y trabaja, y al final, ¿cómo está su corazón? ¿Se sacia de lo que trabaja? Ni siquiera lo pueden disfrutar, hermano. Léalo usted mismo. Por eso quebrantó con el trabajo sus corazones. Cayeron. Y no hubo quien qué. El verso siguiente que dice, luego clamaron a Jehová en su angustia y los libró de sus aflicciones, los sacó de tinieblas y de sombra de muerte, rompió sus prisiones. Alaben la misericordia de Jehová y sus maravillas para con los hijos de los hombres, porque quebrantó las puertas de bronce y desmenuzó los cerrojos de ¿quién? El verso 19, pero clamaron a Jehová en su angustia y los libró de sus aflicciones, envió su palabra. Léalo, por favor. ¿Qué necesito yo recibir para que Dios me levante? ¿Qué necesito yo recibir, hermano, para que Dios me sane el alma y el corazón? ¿Y cuántos rechazan la palabra? Pero pregunto, porque el malestar humano y la carne los lleva, hermano, a creer que ellos tienen la... Y aquí el único que está equivocado es lo que dice la Biblia. Que Dios nos guarde una cosa de eso. Que Dios nos guarde de una cosa de eso. Lo vuelvo a repetir. Que Dios nos guarde de una cosa de eso. Por eso, hermano, el ser procesado y el ser formado, hermano, es una gran bendición. Lo vuelvo a repetir. El ser procesado y el ser, hermano, edificado de parte de Dios, ¿sabe qué es, hermano? Cargar un corazón sano. No es otra cosa. Es cargar un corazón libre de amargura. Es cargar un corazón libre de frustración. Es cargar un corazón, hermano, libre de ¿qué? De lo que dicen, de lo que no dicen. ¿Qué me importa a mí eso? Yo moría eso hace mucho tiempo. Pero cuando el corazón está afectado, cuando el corazón está enfermo, hermano, por todo lloran, por todo se molestan y por todo ¿qué? Se enojan. Mi pregunta, ¿cree usted que hay gente que se enojan por todo? Claro, hermano. Pero cuando uno abre el corazón, hermano, y quiere escuchar la voz de Dios, uno entiende las cosas y Dios ¿qué hace? Lo libra de la ruina. ¿Lo libra de qué? Óigame, de ese cielo de bronce. ¿Y usted sabe lo que es un cielo de bronce? Donde la gente trabaja, pero el cielo no responde, hermano. Dice que el cielo se pone de bronce y la tierra se pone ¿de qué? De hierro, hermano. Solo trabajo. Pero ¿a dónde está la bendición? Y termina diciendo Dios, y quebranté su corazón con mucho trabajo. ¿Hay que trabajar? Claro. ¿Hay que trabajar? Claro. Pero el trabajo es el que bendice. No, el que bendice es la obediencia. Lo vuelvo a repetir, el que bendice es la obediencia. Cuando nosotros somos obedientes, las bendiciones ¿qué hacen? ¿Qué hacen las bendiciones? Ah, Ah, bueno. Y usted y yo necesitamos que las bendiciones que se queden atrás o nos alcancen. ¿Cuántos reciben la palabra? Hermano, que las bendiciones nos alcancen. Que las bendiciones nos busquen todos los días a su nombre. Pero para esto debemos de entender el verso 19. Pero clamaron a Jehová en su angustia y los libró de sus aflicciones. Envió su palabra. ¿Y qué hizo el Señor? Y los sanó. ¿Y qué hizo? Y los sanó. ¿Y los libró de qué? Y los libró de su ruina. Y eso es lo que necesitamos. Vaya a Génesis capítulo 28. Y le voy a mostrar algo aquí fácil para que usted entienda los procesos de Dios. ¿Quién es el que vive? Cuando usted entiende los procesos de Dios y se deja formar, usted descansa en el Señor. Lo vuelvo a repetir, usted descansa en el Señor. ¿Qué es descansar en el Señor? Usted no anda angustiado, usted no anda desesperado. ¿Sabe qué hace, hermano? La palabra de Cristo es su reposo. La palabra de Cristo termina siendo ¿qué? Nuestro aliciente, nuestro reposo. Vaya a Génesis capítulo 28. Y se va a dar de cuenta algo aquí. ¿Quién es el que vive? Hermano, a Dios hay que entenderlo. En el ayuno le estaba hablando, hermano, de la inteligencia y la sabiduría. A Dios hay que entenderlo. Pero para entender a Dios, hermano, hay que estar muy conectado con el cielo. Porque Dios hace unas cosas, hermano, que no la podemos entender. Ni, escúcheme, y alguna, ni siquiera estando en el Espíritu, las alcanzamos a entender. ¿Cómo será, hermano? La forma de trabajar de Dios. Pero ¿qué quiere Dios en medio de todo, hermano? Que nosotros, hermano, le creamos al llamado. Que nosotros, hermano, reposemos en lo que Dios dice. Entonces, saber esperar en el Señor. Si hay que saber esperar en el Señor. Si hay que saber esperar en el Señor. El éxito, escúcheme, o la fortaleza del éxito, ¿sabe dónde está? En saber esperar. Pero el tiempo llega. El tiempo de Dios llega, hermano. Pero para que llegue el tiempo, ¿sabe qué se necesita? Se necesita pasar por muchos procesos. ¿Se necesita qué? Por mucho proceso. Génesis capítulo 28. Mire lo que dice. Y aquí quiero que abramos el corazón, por favor. Yo estoy curado, hermano. Yo le puedo decir, yo estoy curado. Créalo que estoy curado de muchas cosas. Gracias a Dios y por lo que Dios me ha permitido pasar día tras día. Hoy, mi fortaleza, ¿sabe dónde ha salido? Ha salido de la formación y el proceso por donde he pasado. Por eso es que me acuerdo de cada proceso. ¿Y sabe para qué me acuerdo, hermano? Para que pueda entender de dónde Dios me sacó. A su nombre. Pero el que no pasa por un proceso, hermano, no entiende lo que Dios habla. ¿Y tenemos que ser probado en qué? No escucho. ¿Tenemos que ser probado en qué? ¿En qué? En todo. Mira lo que dice el capítulo 28, por favor. El verso 10 dice, salió pues Jacob de Berseba. ¿Y fue a dónde? Pero entienda lo que pasó aquí. Y llegó a un cierto lugar. ¿Y qué pasó allí? Y durmió allí, porque ya el sol se había opuesto. Tomó de las piedras de aquel paraje y puso a su cabecera y se acostó en aquel qué. Y resulta que el lugar donde estaba durmiendo era el lugar de la bendición. Pero él lo sabía. Y hay gente que está durmiendo en el lugar de la bendición y la brutalidad no lo deja entender. Y lo echan a perder. Préstele atención, hermano, a lo que Dios nos está hablando. Y llegó a cierto lugar, durmió allí porque ya el sol se había opuesto y tomó de las piedras de aquel paraje y puso a su cabecera y se acostó en aquel qué. El verso siguiente. Y soñó. Oye, le mostró al suegro. Le mostró al suegro lo que el suegro iba a hacer con él. Es que eso es lo que nosotros no entendemos. Dios le mostró su gloria. Pero para llegar a lo alto, a la cima de esa escalera, es decir, para ir escalonando, ¿sabe cómo lo va a hacer Dios? A través del proceso. La escalera, ¿sabe qué representa, pastor? Peldaños, pastora, peldaños que tenemos que ir escalando, pero son los procesos y la formación. Y en medio del proceso, mire, nos humillan, nos maltratan, nos desprecian. Oh, hermano, nos ponen a trabajar como loco. Y usted dice, me la tiene montada. No, eso no es eso, hermano. Y Dios nunca le mostró que iba a dormir en medio del frío. Dios nunca le mostró, hermano, que su suegro lo iba a tratar mal. ¿O sí? Nunca le mostró que su suegro lo iba a engañar. Tenemos que pasar por engaño. Tenemos que pasar por decepciones. Tenemos que pasar por tantas cosas para Dios curar y sanar nuestro corazón. ¿Y qué usa Dios para sanar nuestro corazón? Digan conmigo, la palabra. Porque en la angustia clamamos a Jehová. Él nos oye y Él envía su palabra y nos sana y nos libra de la ruina. Digan conmigo, Jacob fue sanado y fue librado de la ruina. Entonces nos falta sabiduría, ¿verdad? Sí, nos falta sabiduría. Claro, hermano. Claro, el verso siguiente, mire lo que dice. Y soñó, déjelo allí, perdón. Y soñó aquí una escalera que representa peldaño, que estaba apoyada en tierra. Escúcheme. Y su extremo tocaba el cielo. Y aquí que ángeles de Dios que subían y descendían. ¿Por qué? Pero mire lo que dice el verso 3, es maravilloso. Y aquí que Jehová estaba en lo alto de ella. Yo me imagino al Señor. Ven, mi amor, ven, por favor. Una vez me invitaron en una campaña. Y justamente estaba predicando algo parecido a este tema, hermano. Y como el púlpito era alto, póngase allá. Es decir, el hombre hecho nada. El hombre, hermano, sin saber para dónde iba. El hombre huyendo de su propio hermano. Pero ahora se le aparece Dios. ¿Y sabe qué le dijo? ¿Sabe? La tierra donde estás acostado, esa es la tierra que yo te voy a entregar a ti. Pero es fácil. Heredar una promesa es fácil. No, Dios está arriba de la escalera. ¿Y sabe qué está? Diciendo, avanza, no te detengas, tú puedes, no tengas temor, no tengas miedo a lo que vas a padecer. Sigue adelante, sé valiente, yo estoy contigo. Alguien lo tiene que recibir, yo estoy contigo. ¿Y el Señor estaba dónde? En lo alto. ¿Y qué está esperando el Señor? Que usted llegue a ese nivel. Que usted alcance la gloria de Dios. Bueno, alguien lo tiene que recibir. Pero eso no es quejándose. Eso no es, hermano, hablando mal de la autoridad espiritual. Necesitamos tener conexión con Dios para entender cómo Dios trabaja. Yo me acuerdo, se lo he dicho quizás cuántas veces, cuando estaba en el Instituto Bíblico. Eso fue una cosa de loco. Incluso de tantos procesos que Dios me ha permitido. Uno fuerte, dos fuertes en el Instituto Bíblico. Allá me estaba dando Dios forma a la vacía. Y ya venía de ministrar. Ya venía de predicar. Venga, pero una cosa es predicar y otra cosa es la formación. Y cuando voy allá y entro al Instituto Bíblico, increíble, hermano, una profesora, usted dice, me la tiene montada. Y resulta que Dios la usó como instrumento para quebrantar mi corazón. Pero si yo no hubiese entendido, si Dios no me hubiese dado la sabiduría y la capacidad, ¿usted cree que yo hubiera soportado ese martillo? Pero lo entendí. Y llegaba a casa llorando. Eso sí, jamás y nunca. Ahí está mi esposa, 20 años de trabajo. Jamás y nunca, en medio de los procesos que yo vivo, jamás y nunca voy a abrir mi boca para desanimarla. Me preguntaba, ¿qué te pasa, mi amor? Todo está bien, mamá. Pero tu semblante, papi, te desconozco. Todo está bien, mamá. Porque entiendo, hermano, que en medio del proceso, muchas veces usted tiene que cerrar su boca. Digan conmigo, lo hacemos mucho mejor. Entonces, si la gente no es formada, hermano, comienza a dañar a la pareja, comienza a dañar a los hijos, comienza a dañar, hermano. O sea que en el proceso mío, si yo no hubiese entendido y Dios me hubiera dado la capacidad, ella no estuviera pastoreando. Porque fue duro el proceso. Desde que me convertí hasta el día de hoy, no ha sido fácil. Entonces ella no fuera pastora, Dios no la respaldara como la respaldara. La enseñanza que le da, hermano, y el cuidado que me ha tocado tener. Pero una persona con problemas, es que me la tienen montada, es que no sé qué. Y como envenena a su propia, esa mujer va a tener aliento para levantar las manos al cielo. No, sí que lo que estás diciendo, hermano, la está destruyendo. ¿Y cuántos han destruido a la familia de esa manera? ¿Me estoy haciendo entender? Entonces, mire lo que dice. Y Jehová estaba en lo alto de ella, el cual dijo: yo soy Jehová, el Dios de Abraham, tu padre, el Dios de Isaac. La tierra en que estás acostado te la daré a ti. ¿Y a qué más? O sea, que estaba durmiendo en la bendición y él no qué. Y por eso es que cuando él se levanta, él dice: cuál terrible este lugar, y yo no lo sabía. No es más nada que casa de Dios y puerta de qué. Que está reconociendo que los cielos, las puertas de los cielos, están a su favor, están abiertas. Levante sus manos, dígales: yo necesito entender que las puertas de los cielos están abiertas y yo tengo que seguir a Dios. Pero Dios le da ahora el consejo. Le está diciendo: la tierra donde estás acostado te la voy a entregar. ¿Y sabe qué le dice? Al norte, al sur, al oriente y al occidente. O sea, todo te lo voy a entregar, Jacob. Es decir, que Jacob estaba durmiendo en la bendición. Pero venga, Dios nunca le mostró algo desagradable. Mire lo que le dice el Padre Celestial a este hombre. El verso 14. Será tu descendencia como el polvo de la tierra. Te extenderás al occidente, al oriente, al norte, al sur, y todas las familias de la tierra serán benditas en ti y en tu simiente. El verso 15. Ojo con esto. Mire lo que le sigue diciendo: he aquí, yo estoy contigo. ¿Cuánto lo recibe? Que le está diciendo: yo estoy contigo, te guardaré por donde quieras que fueres y volveré a traerte a esta tierra. Porque no te dejaré hasta que hayas hecho lo que yo te he dicho. El verso siguiente. Y despertó Jacob de su sueño y dijo: ciertamente Jehová está en este lugar y yo no lo qué. O sea que Dios nunca le muestra su proceso. Le muestra lo que tiene para él. Qué mal acostumbrados estamos nosotros por falta de nacer de nuevo. Qué mal enseñado estamos nosotros con doctrina de hombre cuando no queremos que Dios tome el control de nuestra vida. ¿Dijo Dios que lo iba a desamparar? ¿Dijo Dios que lo iba a dejar solo? No, jamás. Y mire lo primero que sucede, y aquí termino. Créalo que voy a terminar. Mañana necesito madrugar para Bogotá. A su nombre. Y quizás el día siguiente, ¿para dónde? Quizás el día siguiente, ¿para dónde? Yo eso lo tengo claro ya. Ay de mí, hermano. Anoche nos acostamos tarde, pobrecito el caballero. El hermano Eduardo, con amor, hermano, en la madrugada todavía dándole, y yo ahí. Me tengo que decir: hermano, descanse. Y miremos mañana con cabeza fría a ver qué se puede hacer. ¿Sabe qué? El hombre se vino desde allá a hacer el trabajo. Y no pudo poner a funcionar eso. Y por eso yo me iba a cargar. Por eso yo iba a dejar de pagarle. Cuando le estoy llegando el transporte: ¿qué te debo, hermano Eduardo? Me dice: pastor, ¿pero qué le puedo decir que usted me debe a mí, hermano? Si no se hizo el trabajo. Tranquilo, hermano Eduardo. Dios nos sacará de todo esto. Pero como yo no soy bobo, yo no me quedo con las manos cruzadas. Inmediatamente me puse a orar. Le dije: Señor, dame con la persona. Y justamente cuando estoy allá en el almacén, le pregunto al dueño del almacén. Me dice: le tengo un ingeniero para eso. Hermano, y el tipo vino en cuestiones de segundos y puso a funcionar las cosas. Y qué cosa tan sencilla. O sea que el trabajo, las conexiones que hizo, estaba bien, pero estaba fallando en la parte de la informática. Pero lo hizo con amor. pero me voy a dañar yo una relación. Decir, ah, pero hermano, me hizo perder tiempo, me hizo comprar, porque se compraron cosas que no sirvieron. Se compró un equipo que vale 550 mil pesos que no se necesitaba. Ayer me eché 1.700.000 al bolsillo, compre aquí, y ¿sabe con cuánto amanecí? Con 500, o sea, ¿cuánto me gasté ayer? Compre aquí, compre allá. Pero todo es un proceso de parte. Hay que ser sabio, iglesia. Hay que hacer sabio. Entonces, préstele atención a esto. Préstele atención, hermano. Y aquí voy finalizando. Ya te diste cuenta que Dios nunca le mostró nada feo a este hombre. Le mostró su gloria. Lo mismo sucedió con José. ¿Qué le mostró Dios a José? Su gloria. ¿Qué le mostró Dios a Moisés? Le mostró su gloria. Por eso yo sé que la mayoría de las veces, primero Dios nos muestra su gloria. Y después nos pone a llorar. ¿Cuánto alaban al Señor? ¿Cuánto alaban al Señor? Pero Él enjuagará, levante sus manos, diga, Él enjuagará cada lágrima de nuestros ojos. No temas por lo que vayas a padecer. Porque es necesario que los mismos padecimientos se cumplan en todos nosotros. Y Dios le dice a Saulo, ve porque instrumento escogido me es este para llevar mi evangelio. Óigame, a los israelitas, óigame bien, a los gentiles y a los reyes de la tierra. Uy, cuánto no quisieran predicarle a Abelardo de la Espriella, cuánto no quisieran predicarle a Marco Rubio. Cuánto no quisieran predicarle. A mí me gustaría que me pusieran al menos el de Nicaragua para decirle cuatro verdades. Pero para llegar a ese nivel hay que pagar un precio. Lo vuelvo a repetir. Para llegar a ese nivel hay que pagar. Entonces Dios le dice, te enviaré a los reyes, a los gentiles, óigame bien, me estoy haciendo entender, y a los israelitas. Pero te mostraré cuánto te es necesario. Digan conmigo, le era necesario a Jacob pagar el precio por lo que Dios le estaba regalando. ¿Cuánto le alaban al Señor? O sea, hermano, que la gloria, hermano, el decir la tierra te la entregaré. Esta tierra donde estás acostado, yo te la voy a entregar. Hermano, el Magdalena medio, yo te lo voy a entregar. Pero eso no es con los rulos puestos como la doña Florinda. Si así fuera todo, ¿verdad? Pero te mostraré que es necesario que padezca. La palabra padecer es que Dios va a comenzar a trabajar en nuestras vidas. ¿Usted quiere un ministerio como el de Saúl? Artificial. Yo no quiero un ministerio artificial. Yo quiero un ministerio que sea conforme al corazón de Dios. Que lo escuche. Alguien lo tiene que recibir. Diga, que lo escuche, que lo obedezca, que eche para adelante, que siga creyendo, que siga agarrando de la mano de Dios. Como David dijo, aunque Jehová me matare, alábelo, en Él confiaré. Alábelo, en Él confiaré. En Él seguiré confiando. A su nombre. Pero abramos el corazón, porque hay que dejar de ser niño con tantas pataletas. ¿Me estoy haciendo entender? Ah, bueno. Ay, parece que el pastor Edison no tiene amor, no tiene amor, no es bobo. Eso no es nada extraño. ¿Por qué nos alarmamos como si algo extraño está aconteciendo? Si los mismos padecimientos se van cumpliendo en nosotros y en todo el mundo. ¿Cuánto alaban al Señor? Digan conmigo, ya pasamos por todo eso. Ahora lo que podemos hacer es ayudar y consolar a otro y decir, hermano, no hay nada raro, siga agarrado de la mano de Dios, métase en ayuno, ore más, clame más, lea la Biblia, hermano, y eche para adelante. ¿Qué más le puedo decir? ¿Ah? Bueno, espero que cambie de cara. ¿Quién es el que vive? A su nombre. Mire lo que dice la Escritura, para que usted vaya entendiendo. Por favor, Génesis 29, el verso 25, para que se dé cuenta usted que para poder llegar a lo alto, donde Dios le estaba mostrando a Jacob que él estaba ya en esa escalera. Venga, y la escalera tiene peldaño. Las escaleras tienen peldaño. Bueno, yo tengo una escalera por ahí, hermano, que esa bicha es así de alto. Y cuando usted se sube en el último peldaño, ¿sabe qué? Tiene que estar firme. A su nombre. Y si tiene miedo, usted va a subirse allá. Donde hay miedo, hermano, la gente no pasa del segundo ni del tercer escalón. Por eso la Biblia dice que Dios no nos ha dado espíritu de qué, sino de qué. ¿Cuántos tienen poder? ¿Cuántos tienen amor por la palabra, amor por la obra de Dios? ¿Y dominio qué? Hay que echar para adelante. Léalo, por favor. Venida la mañana, he aquí, que era Lea. Y Jacob dijo a Labán, ¿qué es esto que me has hecho? No te he servido por Raquel. ¿Por qué pues me has engañado? O sea que para poder llegar a lo que Dios le había prometido, era necesario pasar por muchos engaños. ¿Aló? ¿Le era necesario pasar por muchos? ¿Y para qué son los engaños? ¿Para que usted confíe más en Dios o para que se quede llorando? ¿Para qué son los engaños? ¿Para que usted confíe en Dios o se quede llorando? Para confiar en el Señor. Mi pregunta, ¿Jacob siguió para adelante o se puso a llorar? No, él siguió peleando la batalla. Ya él sabía, la tierra donde estás durmiendo, yo te la entregaré. Escúcheme, yo estaré contigo. Amén. Quiere decir, hermano, que en medio de los procesos estamos solos. No, tenemos a un Dios que nos da la fuerza, la sabiduría y que no nos da carga que no podamos llevar. Que juntamente con la carga, digan conmigo, nos da la salida. A su nombre. Capítulo 31, el verso 5. Mire todo lo que tocó vivir este hombre, hermano, para poder alcanzar lo que Dios le dio. ¿Qué dice el verso 5? Y le dijo, veo que el semblante de vuestro padre no es para conmigo como era antes, mas el Dios de mi padre. ¡Wow! ¡Cuánto alaban al Señor! O sea que hay que soportar mala cara. Hermana Karen, ¿hay que soportar mala qué? Léalo, por favor. ¿Pero qué tenía bien claro él? Que Dios estaba con él. ¿Qué le dijo el Señor? Y estaré contigo, y no te desampararé, y te volveré a traer a esta tierra. ¿Cuál tierra? Donde estaba durmiendo. No bote la bendición por falta de formación, hermano. Mira lo que dice. Y les dijo, veo que el semblante de vuestros padres no es para conmigo como era antes, mas el Dios de mi padre. ¡Alábalo! Eso es lo que nosotros debemos de entender. Que es necesario pasar por tanta hasta que nos pongan mala. Pero quien no debe de poner mala cara es usted. Porque usted tiene la medicina. Usted tiene la cura, usted tiene el remedio. Y escúcheme, Dios hace la llaga, pero también, y la llaga duele. Pero cuando la cura, no hay diablo que te robe la paz, alabe al que vive. Pero cuando la cura, no hay diablo que te quite la confianza hacia Dios. O sea que Dios lo estaba tratando, pero ¿para qué? Para ser un elemento de bendición. No para dejarlo enfermo, digan conmigo, para sanar su alma y su corazón. Para que, hermano, no salga diciendo, ay, el pastor no me saludó. ¿Qué me importa si me saluda o no me saluda? Digan conmigo, mi socorro viene de Jehová, pero lo respeto y lo amo. Y si me saluda, qué bendición. Y si no me saluda, ¡qué bendición! ¡Alabe al que vive! Pero cuando no se entiende a Dios, hermano, ¿y usted por qué no vino a la iglesia? Ah, yo no vuelvo más. ¿Y por qué? Porque el pastor me pasó por el lado y no me saludó. Mire, le voy a contar algo. Nosotros anoche no dormimos. Claro, ese hombre tenía que marcar tarjeta hoy en la iglesia del millón. Hoy es reunión de servidores. Y si él no estaba en esa reunión,

estaba peligrando la vida del artista. Y él gana, bueno, en la iglesia el millón, gana como, por no ganar, gana como unos 4 millones de pesos. Él es el sonidista, el todo, radio, televisión, bueno, en fin. Y yo le dije, hermano, váyase, váyase, se saca otro día, miramos a ver cómo solucionamos eso. Dios nos dará la salida pensando en el trabajo de él. Pero yo le puedo decir, no, hermano, usted no se va de aquí hasta que me solucione esto. No, hermano, allá lo llevé al bus. Pero anoche no dormimos. Me tocó decirle, hermano, ¿por qué no descansa un poquito? Pues claro, yo quería descansar también. Usted me dice, pastor, pero quien está haciendo el trabajo es él. Sí, pero quien estaba en la pantalla, no prende. Está espabilando. Era allá afuera, yo toda la noche. ¿Alguien me está entendiendo? Me tocaba avisarle allá afuera si prendía o no prendía. Y él acá dándole a ese computador. Entonces me dije, le dije, duerma tranquilo, tranquilo, mañana miramos a ver qué hacemos con eso. A su nombre. Y hoy me quería coger el sueño, pero sabía los compromisos que tenía de sacar todo esto adelante, todo esto. Y en medio del sueño Dios me da una palabra y me dice, Proverbio 24. ¿Cómo? Proverbio 24, vamos a estudiar Proverbio, échele y échele. Ya yo le había dicho a mi esposa que predicara. Vaya a ver qué pasó cuando usted escucha la voz de Dios. Señor, dame fuerza, dame fuerza, dame fuerza, dame fuerza. Yo necesito pelear la batalla. Y más cuando leo, si fueres flojo el día de trabajo, se te reducirán la fuerza. No, yo no quiero que me reduzcan la fuerza, Señor. Necesito más fuerza para seguir luchando. ¿Qué me tocó hacer? Predicar. Pero yo me podía quedar como Celio allá. Celio, tengo sueño. Lo leímos en Proverbio esta mañana, ¿sí o no? Todo lo que yo le doy a ustedes, lo recibo de Dios, hermano. ¿Y de una? Pero me voy a dejar justificar, hermano, diciendo, ay, Señor, tú sabes que mañana madrugo 3:00 a.m. para Bogotá. Ay, Señor, luego llego acá y me toca irme para... Y quizá el sábado, ¿para dónde? El domingo, ¿para dónde? El lunes, ¿para donde sea, hermano? Pero hay que abrir el corazón. Porque si usted no tiene inteligencia y sabiduría, usted va a querer justificar muchas cosas. ¿Y sabe qué dice Dios? Tu bendición está cerca, pero mira que te mando que te esfuerces y seas qué. No, no escucho. Mira que te mando que te esfuerces y seas qué. Valiente, a su nombre. Entonces tenemos que ser valientes, ¿sí o no? Entonces mire lo que dice el verso 5. Y le dijo, veo que el semblante de vuestros padres no es para conmigo como era antes, mas el Dios de mi padre ha estado conmigo. El verso 6, ojo con esto. Vosotros sabéis que con toda mi fuerza he servido a vuestros padres. ¿Es Dios injusto? Pregunta, ¿es Dios injusto? Y vuestros padres me ha engañado y me ha cambiado el salario 10 veces, pero Dios no le ha permitido que me hiciese mal.

usó al suegro de Moisés, ¿verdad? ¿Sí lo usó o no lo usó? ¿Sí se casó Moisés con una hija de Jetro? Ah, bueno. Qué bonito es escuchar consejo, hermano. Qué bonito, porque esto no se trata de saberla. Esto se trata de escuchar. Vuelvo y les repito. Moisés hablaba cara a cara con Dios, pero cometía errores. Usted y yo cometemos errores, pero ¿sabe dónde está el éxito de todo? En aprender a escuchar. Alguien lo tiene que recibir. Vamos, levante sus manos y dígale, Señor, enséñame a escuchar. ¿O no hablaba Moisés cara a cara con el Señor? ¿Y no estaba cometiendo errores? ¿Y si escuchó a Moisés? ¿Y no le fue bien? ¿Perdió el hogar? No lo perdió. Pero ¿sabe qué estaba en riesgo? Su matrimonio. ¿Y sabe por qué estaba en riesgo su matrimonio? Porque él creía que lo que estaba haciendo era lo correcto y que Dios estaba agradando de lo que él estaba, ¿qué? Que solamente el tiempo lo dedicase a Dios, sin importar cómo estaba la mujer y cómo estaban los hijos. Diga conmigo, Señor, usa a quien tienes que usar, pero háblame en mi corazón, porque quiero ver tu gloria. Mi pregunta, ¿le fue bien a Moisés con el consejo? ¿Le fue bien a Moisés con el consejo? Vuelvo y le digo, esto no se trata de saber ni ser el super ungido. Eso se trata es de aprender a escuchar. ¿Qué le dijo? Si me escuchare, Dios estará contigo. Por eso la Biblia dice que la multitud de consejeros está ¿qué? Y yo es que sí he aprendido a esto, hermano. Yo he aprendido a escuchar y he aprendido, hermano, a no saber, a creer que yo me la sé toda. Que si usted me va a venir con una burrada, yo no se la recibo. De una. Pero si usted me habla de parte de Dios, yo agacho la cabeza y le escucho. Pero si lo que usted me está diciendo es antibíblico, créalo que no se lo voy a recibir. ¿Me estoy haciendo entender? ¿No se lo voy a qué? A recibir. Pero si usted lo que me está diciendo, hermano, viene respaldado por la Biblia y viene de parte de Dios porque la Biblia lo dice, hermano, no tengo para dónde coger. ¿Sino qué? Humillarme ante lo que Dios dice. ¿Cuánto alaban al Señor? Eso es lo que nosotros tenemos que aprender a hacer. El verso 7, mire lo que dice. Y vuestros padres me han engañado y me ha cambiado el salario 10 veces, pero Dios no le ha permitido que me hiciese ¿qué? Porque Dios le dijo, no te desampararé. El verso 39, por favor. Nunca te traje lo arrebatado por las fieras. Yo pagaba el daño, lo hurtado. Así de día como de noche, a mí me lo cobrabas. El verso siguiente. De día me consumía el calor y de noche la helada y el sueño. O sea que le tocaba trabajar como mulo allá, ¿no? ¿Ah? ¿Día? ¿De día? ¿Qué estaba haciendo Dios con él? Lo estaba tratando para luego cumplir la promesa que le dio. La tierra donde está, te la daré a ti y a tu descendencia. Pero queremos que las promesas que Dios nos dé, ¿sabe qué? Queremos que Dios nos las dé, hermano, en las mismas condiciones como se encontraba Jacob o como nos encontramos mucho. No, hermano, abramos el corazón. Abramos el corazón. El verso siguiente, mire lo que dice. Así he estado 20 años en tu casa, 14 años te serví por tus dos hijas y no porque él quería las dos hijas. Digan conmigo, le metieron un paquete chileno allí, 6 años por tu ganado y has cambiado mi salario. El verso 42, mira esto. Si el Dios de mi padre, Dios de Abraham, ¿qué más dice? Y temor de Isaac no estuviera conmigo, de cierto, me enviarías ahora con la mano vacía. Pero Dios

0: ¿Qué dice? Pero Dios vio mi aflicción. ¿Qué quiere decir? Su proceso, su formación y el trabajo de mis manos. Y te reprendió anoche. Claro, ¿no ves que el hombre, según la Biblia, se levantó para tratarlo mal y quitarle las cosas, quitarle los hijos? Y el Señor dijo, cuidado, lo vas a tratar mal. A su nombre. A su nombre. Hay algo que no puede faltar en medio de un proceso. Y no puede faltar en ningún tiempo. ¿Sabe qué es? La comunión con Dios. Jacob tenía comunión con Dios. Y la comunión con Dios, ¿sabe dónde es? Es en lo profundo de nuestro ser. Bueno, alguien tiene que escuchar. La comunión de Dios es en lo profundo de nuestro ¿qué? O sea que si Jacob no hubiese tenido comunión con Dios, él no hubiera aguantado todo eso. El que no tiene comunión con Dios se revienta. Pero el que tiene comunión con Dios, todo lo puedo en Cristo que me fortalece. Y el que se revienta, escúcheme, no avanza. El que se revienta no escalona. ¿Sabe por qué? Porque se no acepta la formación. Jacob sí. ¿Qué hizo Jacob? Lo que debemos hacer cada uno de nosotros. A su nombre. Génesis 35, verso 1. Mire lo que es tener comunión con Dios. Algo que nunca debe de faltar en medio de un llamado, en medio de la formación, en medio del proceso de Dios. ¿Quién es el que vive? A su nombre. Dijo Dios a Jacob, levántate. ¿Qué le dice? ¿Qué le dice? Dijo Dios a Jacob, levántate, sube a Betel. Y quédate allí y haz allí un altar al Dios que se te apareció cuando huías de tu hermano. Eso. Pero mire el lenguaje que Dios está usando. Al principio, Dios no usa este lenguaje. ¿Sabe qué le muestra a Dios? Su gloria. Pero ahora le está diciendo, ¿tú te acuerdas? Han pasado 20 años. Jacob, ¿eres la misma persona? ¿Eres la misma persona? ¿Cuántos años habían pasado? O sea que para ver la gloria de Dios, eso no es de un día para otro. Hay que saber esperar. Hay gente que quiere ver la gloria de Dios como Saúl. ¿Sabe cómo? Ya. Pero lo que sube, sin formación, se cae rápido. No hay firmeza. Porque para ver firmeza y para que permanezca la bendición, ¿sabe qué necesitamos? Que Dios afirme nuestro corazón. Por eso es que Dios le dice a Saúl, si tú hubieses aprendido lo que significa obediencia, quiero, hoy Jehová hubiese firmado tu reino, pero hoy tu reino ha sido rasgado. Y cuando se va el profeta Samuel, le echa mano al manto que son tan duros. ¿Y sabe cómo hizo el manto? Se abrió y entendió el profeta, así como este manto se ha rasgado hoy, así Jehová te ha rasgado de su reino. Pero donde no hay formación, siempre tiene que haber una apariencia. ¿Y sabe qué dijo este caballero? Hónrame delante de los ancianos, hónrame delante del pueblo, porque eso es lo que queremos. ¿Sabe qué? Llamar la atención delante de la gente y no ser hallado fiel delante de Dios. ¿Cuántos reciben esto? Y Saúl era bueno para manejar esa apariencia, pero con Dios tenía comunión con Dios. ¿Y qué necesitamos nosotros? ¿Apariencia o comunión con Dios? Con el Dios que lo bendice a uno, hermano. Entonces, mire lo que dice acá. Dijo Dios a Jacob, levántate, sube a Betel, quédate allí y haz allí un altar al Dios que se te apareció cuando huías de tu hermano Esaú. El verso 2. Entonces Jacob dijo a su familia y a todos los que con él estaban, quitados de los dioses ajenos que hay entre vosotros y limpiao. O sea que para nosotros mirar que tenemos que soltar, que tenemos que dejar, escúcheme, para ver el estado de nuestra casa, ¿sabe qué necesitamos? Volver a ese lugar donde Dios se nos manifestó. Digan conmigo, levantar el altar. O no vamos a entender ni siquiera el estado en que se encuentra nuestra casa. Léalo usted mismo. Entonces Jacob dijo a su familia y a todos los que con él estaban: quitad los dioses ajenos que hay entre vosotros, limpiaos y mudad vuestros vestidos. El verso 3, mire lo que dice. Encantador, levantémonos, subamos a Betel y haré allí el altar al Dios que me respondió el día de mi angustia y ha estado conmigo en el camino que han dado. Ahora él está reconociendo que estos 20 años de formación y de proceso, él nunca estuvo solo. Aunque su suegro se portó como se portó, ahora está reconociendo: Dios ha estado conmigo en este camino. Alguien lo tiene que recibir. Dios ha estado conmigo en estos procesos. Dios ha estado conmigo en medio de estos tiempos. ¿Y qué le dijo Dios cuando se le manifestó? Estaré contigo. Amén. E iré contigo. Amén. Pero no le dijo: allá lo está esperando el suegrito. Lo está esperando con arroz con leche. Con un guisadito bien rico de eso que tú le hiciste a tu papá cuando lo engañaste. Allá te está esperando con un cabrito de eso. Aló. Sino que tuvo que beber su propia traición. ¿Y sabe por qué? Porque también traicionó a su propio. Porque una cosa es conocer la amargura, hablar de la amargura de Saúl, y otra cosa es que aquel que ocasionó la amargura anda como si nada. ¿Aló? Pero ahora Dios le dice en medio del proceso: ahora necesito que vayas a verte con tu hermanito. ¿Aló? Pero él quería. Él quería. No, pero le tocó pelear la batalla. Y en ese altar es donde él se postra y le dice: si no me bendice, no te suelto. Alabia al que vive. Si no me bendice, pero venga. Él no necesitaba vaca, él no necesitaba chivo, él no necesitaba criado, él no necesitaba plata. Él venía con todas las riquezas de Balán, de su suegro. Todo se lo entregó Dios. O sea que si nosotros entendemos las cosas, hermano, y abrimos el corazón, la gente que Dios usó para procesarnos, ellos mismos van a ser parte de lo que Dios hará con nosotros. Porque mucho de lo que ellos tienen pasará a nuestras manos. Ay, alguien lo tiene que atender. Mucho de lo que ellos tienen, digan conmigo, pasará a nuestras manos. Y ahí es donde él comienza a luchar. Dice que luchó contra los hombres. ¿Sabe qué queda diciendo? Luchó con su parte humana. Amén. Pero ¿sabe qué dice? Pero venció. ¿Sabe qué venció? Lo que usted y yo tenemos que vencer: el ego, la soberbia, la arrogancia. ¿Sabe dónde se vence? En Betel. ¿A dónde se vence? Levantando el altar. ¿Dónde se vence y dónde podemos ver nuestros propios errores para nosotros limpiarnos? Cuando volvemos a doblar nuestras rodillas en intimidad con Dios y decirle: aquí estoy. Entonces Dios te va a comenzar a mostrar las falencias, a dónde estás fallando, lo que tienes que soltar y lo que Dios quiere limpiar. Por eso es que para entender a Dios hay que estar en lo secreto, o de resto no se va a entender. Lo vuelvo a repetir, para entender a Dios hay que estar ¿dónde? En lo secreto. Para entender, hermano, lo que Dios está haciendo. Ay, pastor, es que a mí nadie me quiere, hermano. Venga, la Biblia no dice que a usted tienen que quererlo. La Biblia dice que usted tiene que amar. ¿Cuánto alaban al Señor? Levante sus manos y diga: Señor, ayúdame a amar a los que me aborrecen, a los que me persiguen, a los que hablan mal de mí. Ayúdame a amar. Pero no dice que tienen que amarte. Es una equivocación. Tenemos que abrir el corazón. Imagínese, hermano, el Señor Jesús esperando que la gente lo amara. ¿Y la gente comenzó a qué? A traicionarlo. Pero le hizo daño a la traición de Judas Iscariote al Señor? Porque el Señor Jesús tomó forma de siervo. Por eso es que a mucha gente cosa sencilla le hace daño. ¿Aló? Cosa sencilla les hace ¿qué? Les hace daño. Vaya a la primera de Pedro y allí termino, por favor. Pero abra el corazón, hermano. ¿Quién es el que vive? ¿Qué tenemos que abrir? El corazón, hermano. Primera de Pedro, capítulo 4, verso 12. ¿Qué dice? Amados, no os sorprendáis del fuego de prueba que os ha sobrevenido, como si alguna cosa extraña os acontecese. Sigamos leyendo. Sino que póngase a llorar, póngase a lamentar. ¡Ay, no me quiere el suegro! ¿Eso fue lo que hizo Jacob? ¿Se puso a llorar? ¿Cómo? ¿Se puso a llorar? ¿Qué debemos de hacer en medio de los procesos? Pero para gozar no hay que crecer espiritualmente. Para que cuando te digan de todo, ¿sabe qué? Usted no se cargue, usted no se hiera, sino que ya usted pasó por todo eso. ¿Cuánto alaban al Señor? Que le digan, usted es bruja, y usted sabe que usted es una bendición. Bueno, aquí casi no se ve eso, hermano. Pero puede darse, hermano, que Dios puede estar procesando a alguien y los hermanitos dicen, cuidado que esa es una bruja. ¿Sí? ¿Sí pasaste? Ah, bueno. Ajá. Y resulta y pasa que la gente lo ve como una bruja, pero ¿sabe por qué? Es porque Dios le está dando forma a la vacía. Digan conmigo, tenía cara de bruja, pero Dios me la cambió. Entonces lea lo que dice, sino gozao por cuanto soy participante, óigame, de los padecimientos de Cristo, para que también en la revelación de qué. ¿Cuántos quieren ver la bendición? Hay que pasar por allí. ¿Cuánto alaban al Señor? Hay que pasar por allí. Ahora sí ve que las formaciones son para que la gente no te roba la paz, sino que en medio del proceso ya usted está tan curado su corazón que ya usted se goza y se deleita. Digan conmigo, escarnecido, pero con la barriga llena. Digan conmigo, vituperado, pero con el bolsillo lleno. ¿Cuánto alaban al Señor? Porque Dios dice, bienaventurado cuando os persigan, bienaventurado cuando los ultrajen, bienaventurado cuando hablen mal de vosotros. ¿Qué dice el Señor? ¡Gozad y alegraos! Hay que entender a Dios. Y si no, hermano, la melancolía lo lleva de andar iglesia en iglesia y la gente no avanza por sus inmadureces. Tranquilo, que aquí le tengo otro texto bíblico. Y terminamos. ¿Quién es el que vive? Mateo capítulo 13, el verso 21. A su nombre. Mateo capítulo 13, verso 21. ¿Qué dice? Pero no tienen raíces en sí, sino que es de corta duración. Pues al venir la aflicción o la persecución, ¿por causa de qué? ¿Qué palabra le dio el Señor a Jacob? De que la tierra donde estaba, esa tierra se la entregaría a él. Mi pregunta, ¿y el ser obediente y el guardar la palabra no nos trae aflicción? Pero si usted no tiene raíz, si usted no crece, ¿sabe qué hace? Usted sale llorando y sale corriendo. ¿Ya me está haciendo entender? Lea lo que dice la Biblia. Dice, pero si no tiene raíz en sí, sino que es de corta duración, pues al venir la aflicción o la persecución por causa de la palabra, ¿luego qué pasa con ello? Mi pregunta, ¿Jacob tropezó? Aguantó la aflicción, pero tenía una promesa. El que me habló, el que me llamó, él está conmigo, él me bendecirá, él me sacará en victoria y yo tengo que ser fiel. Y para ser fiel, ¿sabe qué le tocaba, hermano Carlos? Que si una fiera se comía una de sus ovejas del suegro, ¿sabe qué hacía? La pagaba, porque el suegro se la cobraba. Entonces él se podía hacer el loco. ¿Y cuánto están las bajitas? Están bien. ¿Se murió alguna? ¿Se perdió alguna? No, todo está bien. ¿Está calificando? No, porque se volvió mentiroso. Y dice, si alguna se perdía o se la comió una fiera, ¿qué dice? Tú me la cobrabas a mí. ¿Sabe por qué? Porque en medio del proceso Dios nos enseña a ser transparente. Digan conmigo, a ser honesto. ¿Está claro? Bueno, se la voy a dejar un poco más aquí. Aquí. ¿Quién es el que vive? Primera de Pedro, capítulo 5, el verso 9. ¿Qué dice? El cual resistí firme. ¿En dónde? En la fe. ¿Qué tenemos que hacer? Creer en lo que Dios nos ha dicho. ¿Qué debemos hacer? Estar firme. Y cuando dice resistí firme en la fe, ¿sabe qué quiere decir? No se deje dañar su corazón. ¿Aló? ¿Alguien está entendiendo? ¿Qué tienes que resistir? El proceso. ¿Qué tenemos que resistir? Hermano, el proceso por donde Dios nos está llevando para ir, ¿qué? Escalonando. ¿Y cuántos en el proceso salen corriendo? Y ahora le toca comenzar entonces de nuevo, porque por mucha vuelta que usted dé, se puede ir para la China, se puede ir para Afganistán, donde usted se quiera meter, hermano, que para poder llegar a la promesa tenés que pasar por ese proceso. ¿Está claro? Entonces léalo. El cual resistí firme en la fe, sabiendo que los mismos padecimientos se van cumpliendo en vuestros hermanos, en todo qué. Pero el verso 10 me encanta, mire. Mas el Dios de toda gracia, que nos llamó a su gloria eterna en Jesucristo, después que hayáis padecido un poco de tiempo, Él mismo os perfeccione. ¿Para qué son los padecimientos? Para Dios perfeccionar. ¿Para qué son los padecimientos? Para Dios afirmarnos en la fe. ¿Para qué son los padecimientos? Para Dios establecernos en la bendición. ¿Por qué no pelear la batalla entonces? ¿Por qué desanimarse cuando Dios lo está tratando como un rey? ¿Por qué desanimarse si a Jacob no lo trató como un rey? Escúcheme, o a José lo trató como un rey. Lo trató como un rey. Le quitó todas las comodidades y lo puso como esclavo en tierra ajena y lo puso a lavarle chiro a la casa de Potifar. Pero se quedó allí, se rindió. Y no dice la escritura, y Jehová estaba con él. Se dejó dañar su corazón. Y su suegro no lo trataba duro, su jefe no lo trataba duro, lo trataba como esclavo. José nunca dejó de ser un esclavo en la casa de Potifar. De tal manera, escúcheme, que de los esclavos no tienen consideración, que cuando pudo defenderlo para que no fuera a la cárcel, él mismo firmó para que lo metieran. ¿O no fue así? Lo denuncia a su esposa, levantándole una calumnia, pero quien autoriza llevarlo a la cárcel es Potifar. ¿Alguien está entendiendo? Pero ¿sabe qué dice la Biblia? Pero Jehová estaba con él. Bueno, alguien tiene que recibir que en medio del proceso Dios está con nosotros. Cuando lo vendieron en Egipto, pero Jehová estaba con él. Entonces, ¿por qué ponernos a llorar? Por falta de inmadurez y por falta de conocer la realidad y la verdad. Cuando la Biblia nos está diciendo, mas el Dios de toda gracia que nos llamó a su gloria eterna en Jesucristo, después que hayáis padecido un poco de tiempo, Él mismo os perfeccione, afirme, fortalezca. O sea que en medio del proceso, Él nos da la fuerza. ¿Cuánto alaban al Señor? Pero nos vas a establecer en lugares de bendiciones, hermano. Digan conmigo, lugares de bendiciones. Pero el secreto está aquí. Y es allí donde Dios quiere trabajar. En el corazón. ¿En dónde quiere trabajar? En el corazón. Y entienda que Jacob, mientras estuvo en la casa de su suegro, nunca se apartó de Dios. Siempre se guardó para él. ¿Qué debemos hacer nosotros en los procesos? Apartarnos. Quien se aparta es aquel que no tiene raíz, no tiene profundidad, no conoce a Dios. Y el que se aparta al llegar la persecución por la palabra, ese es el que tropieza. Ese es el que cae. Ese es el que vuelve atrás. Pero el que sabe que fiel es el que nos llamó. Y el que nos llamó, lo que promete, se cumple. Entonces con él, firme, alábelo, firme, con él, firme, peleando la batalla de la fe. Diga, peleando la batalla de la fe, pero no me dejará en mano de Potifar. ¡Vamos! ¡No me dejará en mano de Balán! ¡No me dejará en mano de la cárcel! Y hay momentos que parece como si él nos hubiese dejado. Pero nunca. Simplemente en medio del proceso, característica del Padre, se ausenta de nosotros. ¿Sabes para qué? Para que seas un soldado. Para que pelees la batalla de la fe, para que le eches mano a la vida eterna, para que te agarres de la promesa. Y hay algo que nos mantiene vivo. ¿Y sabe cuál es? Las promesas que Dios nos da. Siempre nos llevan a meditar en ellas. Tú me lo dijiste. Tú me lo prometiste. Y eso nos lleva a fortalecernos en fe, plenamente convencido de que Dios es poderoso. Póngase sobre sus pies. Dios es poderoso para hacerlo. Y no dudamos. No dudamos. ¿Alguien lo está entendiendo? No dudamos. El domingo. Vea, si yo como pastor me pusiera a contarle los procesos, terminamos llorando. Pero gracias a los procesos que Dios nos mete, es que tenemos la firmeza para saber esperar en Él y para llamar a lo malo, malo. Gracias a esos procesos nos establece, nos afirma para nosotros depender de Dios y no del brazo de carne, sino de Jehová que hizo los cielos y la tierra. Abramos el corazón. El domingo, mi esposa amada tiene un sueño. Ella siempre, Dios se le manifiesta mucho en sueños. Y ella los sueños no se los cuenta a la iglesia. Pero yo la veía que ella estaba en la colchoneta durmiendo con tremenda calor. Todos estos días con tremenda calor. Con tremenda calor. Bueno, mientras en su casa hace frío, nosotros hemos pasado. Y eso se mete uno, hermano. Y mi esposa estaba durmiendo y estaba ahí tirada en la colchoneta. Yo la escuchaba que hacía como cuando los camiones van bajando y comienzan con el freno motor. ¿Sabe qué pasaba? Estaba soñando. Y siempre los mismos sueños. Y se levanta. Ay, papi. Eso fue el domingo en la madrugada. Cuéntame, amor, ¿qué pasó? Ay, soñé. ¿Y qué pasó? Me dijo, te lo voy a contar. Porque cometí un error de no decirte a veces lo que yo sueño, sino que lo guardo para mí. Y después que se cumple el sueño, yo digo, ay, pero ¿por qué no se lo conté a mi esposa? Y muchas veces pasa y a nosotros nos queda ese sinsabor. Amén. Porque hay veces creemos que lo que estamos diciendo es mentira, que como se cumplió, entonces uno para sacar pecho, ah, Dios me lo había mostrado. Sí le ha pasado cositas así, pero lo callamos. Y se levanta y me dice, papi, vi que entraba un gentilicio en la iglesia, pero un gentilicio de gente que yo nunca he visto. Yo le dije, eso no es raro. Ya el tiempo está llegando. Venga, pero eso no viene solo. Eso trae muchas marcas atrás de las espaldas. ¿Y sabe cuáles son las marcas? Los latigazos, los procesos. Pero de esas marcas, ¿sabe qué quedan? Aquellos buenos recuerdos de aquellos azotes duros que nos hicieron llorar. Pero Dios nos sacó en abundancia. ¿Alguien está entendiendo? Y te acordarás como aguas que pasaron. Son los procesos. Lo vuelvo a repetir. Y te acordarás como aguas que pasaron. Y la noche te será como el mediodía. ¿Cuánto reciben la palabra? Y resulta, para venir, algunos vienen a darse cuenta de este lugar, de Bogotá, de otros lugares, algunos para el aniversario y otros vienen para meterse a los 3 días de ayuno. Y usted se pone a ahogarse en un vaso de agua. ¿En un vaso de qué? Y Pablo y Sila con las cadenas puestas en las manos se pusieron a cantar a medianoche. ¿Qué se pusieron, hermana? ¿O se pusieron a llorar? ¿Se pusieron a qué? A cantar. ¿Era algo nuevo para ellos? Dios le dijo, a muchos de ustedes meterán en la cárcel, los perseguirán por causa mía. Pero ¿sabe qué le dijo? Sé fiel hasta la muerte y yo les entregaré la corona de la vida. ¿Qué quiere Dios en medio de los procesos? Fidelidad. ¿Qué tuvo José? Fidelidad. ¿Qué tuvo Jacob? Fidelidad. Levante sus manos al cielo. Entonces, ábrale el corazón a Dios. Porque si usted, hermano, está pasando por situaciones, cualquiera que sea, económico, en el trabajo, hermano, no se desanime. ¿Sabe cuál es mi consejo? Pelee la batalla. Échele mano a lo que Dios le está hablando, porque te espera un gran galardón. ¿Cuántos creen que le espera un gran galardón? Pero hay que echarle mano a la vida eterna, a su nombre. Entonces, más el Dios de toda gracia que nos llamó a su gloria eterna en Jesucristo, después que hayáis padecido un poco de tiempo. Un ministerio para madurar, un ministerio para dispararse un avivamiento. No he visto el primero que lo haya logrado en 4, 5, 6 años. Eso se requiere mucho tiempo. Y por lo menos los que lo han logrado, ¿sabe cuántos años de ministerio por lo menos deben de tener? 14, 20 años. Y si quiere, averígüelo. Pero no todos en medio del proceso aguantan ese proceso. Muchos se cargan con la iglesia, ¿cierto? Otros salen corriendo porque le parece demasiado. ¿Demasiado? Difícil, demasiado fuerte, porque los procesos no son fáciles. Pero vuelvo y le digo, hermano, la Biblia nos enseña que esos padecimientos son para afirmarnos a nosotros. ¿Son para qué? Para afirmarnos. Levante sus manos. Y los ataques en estos días han sido fuertes. En estos días hermana Esperanza, y les pido el favor, oren mucho por mí. Porque hemos recibido ataques, sino que yo me los trago solo. Muy fuertes. Ataque de calibres muy fuertes. Pero usted sabe por qué. Porque cuando usted va escalonando y Dios está encima de la escalera, entre más sube, más fuerte te pegará el viento. Y solo queda de secreto llorar, llorar, llorar y decirle: no me dejes, no lo permitas, que jamás y nunca esto acontezca. Pero no son fáciles. ¿Y usted sabe por qué? Porque hay un tiempo de madurez. Y cuando llega el tiempo de madurez, tienes que ser muy cuidadoso y pelear la batalla de la fe. ¿Qué batalla vas a pelear? ¿Y sabe qué significa fe? No fallarle al que te llamó. No fallarle. Pelea la batalla de la fe. Y entre esos está el desánimo. Muy fuerte ese ataque. Un desánimo no se lo deseo a nadie. Pero sin embargo, usted está allí de rodilla. Aquí estoy, aquí estoy, aquí estoy. No me deje, no me deje. Entonces, ¿qué debemos hacer? ¿Rendirnos o pelear la batalla? No escucho. ¿Rendirnos o pelear la batalla? Entonces, levante sus manos al cielo. Aquí estamos, Señor. Aquí estamos, Señor. Peleando la batalla. Aquí estamos delante de ti. Oh, Rabashita, Baba. Echándole mano a la vida eterna. Aquí estamos, Padre Celestial, porque tú eres nuestra fuerza, porque tú eres nuestro escudo, porque tú eres nuestra fortaleza, porque tú eres la razón de vivir. Dígale: aquí estoy, Señor. Levántanos, papá. Úngenos, Padre Celestial. Obra grande y poderosamente, Dios mío. Mira, Señor amado, tú eres nuestro Dios. Vamos, clámele. Tú eres mi aliciento, Señor. Tú eres mi razón de vivir, papá. Levántame, dígale. Levántame, Señor. Úngeme, Señor. Dame la fuerza, Dios mío. Tu palabra dice que los muchachos se cansan, los jóvenes se fatigan, sí, y ellos tienen todo. Toda la vitalidad, y el Señor pone a los jóvenes, papá, que tienen toda la vitalidad para correr, y dice: ellos se cansan, ellos se fatigan, pero los que esperan en Jehová, dígale: hay que saber esperar en el Señor. Tomamos la fuerza, tomamos la fuerza, tomamos la fuerza, tomamos la fuerza. Correrán y no se cansarán. Viene un tiempo, Dios mío, donde las cosas se aceleran. Viene un tiempo que lo que no se ha logrado en 10, en 15 años, estarán en días y en meses. Pero Señor, hay que recobrar nueva fuerza, hay que recobrar nueva fuerza. Padre, levántanos hoy. Padre, susténtanos hoy. Padre, pastoreanos hoy. Padre, vivifícanos hoy. Padre, renuévanos hoy, Dios mío. Como dice tu poderosa palabra, aunque este hombre interior se desgaste, quiere decir, quede sin fuerza, el interno no obstante se renueva. Padre, renueva mi libre. Señor, renueva mi espíritu, dile. Señor, renueva mi mente, dile. Señor, renuévame. Levántame, dile. Úngeme con aceite fresco, papá. Úngeme con aceite fresco, papá. Úngeme con aceite fresco, dígale. Señor, tú me das fuerzas como el búfalo. Y para tener la fuerza del búfalo, necesito ser ungido con aceite fresco, papá. Rompe las coyuntas del diablo. Quebranta, Dios mío, los planes de
1: Satanás. Quebranta, Dios mío, ese arsenal diabólico, esas oraciones contrarias, esos dardos del diablo, papá, que hayan planeado contra este ministerio. Ahora se quebranta, ahora se destruye, ahora se rompe esos ataques diabólicos. Los reprendemos, los reprendemos, los reprendemos, los reprendemos, los reprendemos en el nombre poderoso de Jesús. Avanza, Padre, avanza en cada vida, avanza en los jóvenes, avanza en la iglesia, avanza en nuestras vidas, papá. Mira, aquí estoy, Dios mío, Señor bendito. Dale fuerza al que no tiene ninguna, dale fuerza al que le falta, papá.
0: Mire, se necesitan, se necesita ser entendido. Hay unos ataques tan fuertes del diablo que cuando usted ve a su pastor quieto, reposado, apartado, entienda que dé mucho cuidado de él. No es porque está cargado, es que está librando una batalla fuerte. Y esa batalla, hay muchas oraciones contrarias. Ya se la estoy declarando. Que atacan el ministerio. Brujerías y hechicerías que se levantan fuerte a querer apagar el fuego que Dios ha puesto. ¿Y sabe quién siente la presión? El que la está viviendo. Nos ataques muy fuerte diabólicamente. Y en ese momento, a uno le toca estar esquivo, esquivo, esquivo, esquivo. Solo dependiendo y agarrado de la mano de Dios. Porque la Biblia dice que no tenemos lucha contra carne ni sangre. Y en momentos de guerra, usted no sabe quién es el enemigo, ni quién es el amigo. Lo único que toca estar es con la espada. ¿Se acuerdan de Josué? ¿Qué le dijo? ¿Eres de los nuestros? ¿O eres un enemigo? ¿Y sabe quién era? Un ángel. Y casi le vuela la cabeza al ángel. Porque era tiempo de guerra. Y a Josué, para poder llegar a donde Dios le dijo, desde hoy comenzaré a engrandecerte, tuvo que pelear esa batalla. ¿Ya lo están entendiendo? Tuvo que pelear una batalla tan fuerte, hermano, contra el enemigo, que a la final ya no sabía quién era y quiénes no eran, de tantas batallas y luchas que tenemos que enfrentar. Y en medio de guerra, solo queda, Señor, multiplica el tiempo. Señor, detén el sol, detén la luna. Pero acosa, persigue a los que me persiguen. ¿Usted cree que hay gente que son enemigos de ministerios? ¿Sí los hay? Ah, bueno, sí los hay. Levante sus manos al cielo. Gracias, Espíritu Santo. Gracias. Acrecenta la unción cada día. Acrecenta tu poder. Levántanos con tu gloria. Glorifícate, Señor amado, en el nombre poderoso de Jesús. Que seas tú, Señor, levantando, bendiciendo. Que seas tú, Señor, avivando el fuego. Que seas tú, Señor, levantando al pueblo. En el nombre de Jesús. Tócanos, úngenos, ministranos, Señor. Llénanos más de tu presencia. Llénanos más de tu poder. Llénanos más de tu gloria. Llénanos más de tu Santo Espíritu. En el nombre poderoso de Jesús. Gracias, Señor. Porque lo que viene es grande. Vamos, declárelo. Lo que viene es grande, Dios mío. Y nuestros ojos lo está por ver, Señor. Lo hemos escuchado, Señor, años tras años atrás. Nuestros ojos lo tienen que ver. Nuestros ojos lo tienen que ver. Nuestros ojos lo tienen que ver. Multitudes, Dios mío. Miles de familias convirtiéndose, restaurándose, Señor. Tu gloria, tu poder, sanando, transformando, libertando, Dios mío. En el nombre poderoso de Jesús. Padre, te damos gracias. Gracias, dígale gracias por la victoria. Gracias, Señor. Gracias, papá, porque tú estás con nosotros como poderoso gigante. En el nombre de Jesús, amén y amén. ¿Quién es el que vive? Siéntese, por favor. Vamos a bendecir la obra del Señor. Gloria a Dios. Gloria a Dios. Siempre he querido hacer un ayuno. Usted me ha escuchado este ayuno, ¿verdad? Y ustedes dicen, de pronto es por falta de voluntad del pastor. No, las ganas me sobran. Pero siempre que determino hacer ese ayuno, vaya, algo se tiene que cruzar. Pero tengo que hacerlo. ¿Amén? ¿Tengo que qué? Y lo quiero hacer internado en la iglesia del millón, solito allá con Dios. Y no salir de allí hasta que Él me hable. Y lo que Dios diga, eso aceptaré. Cueste lo que cueste. Porque eso no se trata sino de entender a Dios. ¿Amén? Digan conmigo, cueste lo que cueste, lo aceptaré. Porque esto no se trata de buscar lo suyo. Esto se trata de hacer lo de Dios. Si hacemos lo de Dios, todo va a estar bien. ¿Quién es el que vive? Vamos a recoger las ofrendas, los diezmos, la ofrenda para continuar con el embellecimiento. Yo no sé si usted se está dando de cuenta que las cosas van en avance. Porque vuelvo y le repito, no esperamos recoger el dinero. Hemos aprendido a movernos en fe. El domingo, ¿cuánto se recogieron? ¿Cuándo se recogió, hermana Carmen? Algo. Y el mes pasado se recogieron ¿cuánto? Millón algo. Y no esperamos recoger, esperar tener el dinero, hermano. Hemos aprendido a creerle a Dios. Y ya estamos logrando lo que se quiere hacer allá al frente. Ya estamos pintando, pero tenemos el reto más grande. ¿Sabe cuál es? Ese púlpito. Y tenemos que lograrlo con la ayuda del Señor para que el 28 de agosto, que es el día del aniversario, 11 años de ministerio en este lugar está embellecido. A su nombre, no escucho este cómo, pero para lograrlo es gracias a Dios y gracias a la generosidad de cada uno de ustedes. Vuelvo y les digo, se recogieron 2 millones algo el mes pasado esto y ya vamos metiendo como 7 millones de pesos. Porque hemos aprendido a creerle a Dios. Que Dios me libre de recoger un dinero y yo hacerme loco. Yo prefiero reventar por cualquier lado. O Dios revienta por cualquier lado. Pero siempre le tapamos la boca al diablo. ¿Aló? Y siempre vamos más allá. Y Dios lo sabe, de nuestras fuerzas. A su nombre. Entonces, los que no han llevado el sobre, lléveselo para que el fin de semana Dios les sorprenda. ¿Cuántos creen que Dios sorprende? Sí, sorprende. Entonces dice, ya traje la ofrenda, hermano. Dije.

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1: De un milagro que hizo el profeta de Dios bajo la unción del Espíritu Santo. La palabra de Dios habla en Segunda de Reyes y nos muestra cómo Eliseo se convierte en el sucesor de Elías y cómo él recibe esa unción para continuar el ministerio profético que tenía el profeta Elías. Como ustedes seguro han escuchado, Elías fue arrebatado por un torbellino, un carro de fuego, y fue llevado arriba. Y el manto se lo deja a Eliseo, el cual tomando el manto lo dobló en dos y dijo: Jehová, ¿dónde está el Dios de Elías? Y partiendo, tocando el Jordán se abre. Al ocurrir esto, los profetas comenzaron a identificar a Eliseo como el siguiente profeta mayor de todo Israel. Sabían que la unción posaba sobre Eliseo por un acto sobrenatural que habían experimentado con sus ojos. El Jordán se abrió. Tener la unción de Dios no es decir tengo la unción. Tener la unción de Dios es tener demostración, evidencia de lo sobrenatural operando en tu vida. Cualquiera puede decir tengo la unción, pero las evidencias rápidamente te harán entender que no tiene ninguna unción. Eliseo sí tenía una unción sobre él. Y los hijos de los profetas vinieron y se postraron y le dijeron: he aquí, estamos a tu disposición. Porque habían visto que el Espíritu de Dios ahora posaba sobre Eliseo. Pero no solo ellos reconocieron esto, sino que dice en el verso 19 del capítulo 2 de Segunda de Reyes que los hombres de la ciudad de Jericó habían identificado la unción en Eliseo y se habían dado cuenta que Eliseo tenía ahora la unción que tenía Elías, pero al doble. Y ellos, aprovechando esto, se le acercaron al profeta y le solicitaron un milagro. Y el verso dice: y los hombres de la ciudad dijeron a Eliseo: he aquí, el lugar en donde está colocada esta ciudad es buena, como mi señor ve, mas las aguas son malas y la tierra es estéril. Cuando lee este verso puede ver puntos importantes: cómo conseguir o adquirir un milagro, cómo recibir una intervención no solo en tu cuerpo enfermo, sino en tus finanzas, cómo pasar de la miseria a la bendición, de la nada a todo, cómo pasar de una tierra estéril, seca, a una tierra fructífera. Ellos reconocían que la tierra estaba estéril y que las aguas eran venenosas. Así que aunque la ciudad estaba bien colocada, arrastraba una maldición de esterilidad y de sequía y de mortandad. Pero ellos logran visualizar que la unción que porta Eliseo lo puede llevar de la maldición a la bendición. Ellos visualizan que la unción que porta Eliseo de Dios

La historia de su ciudad, y ellos dicen: si hablamos con el varón de Dios y él hace algo de parte de Dios, hoy podemos despedirnos de la tierra estéril y de las aguas malas. Sabemos que la unción que portaba Elías hacía milagros, y si Eliseo tiene esa unción, puede ocurrir lo mismo en nuestra tierra. Y ese es un punto importante para conseguir tu milagro o la intervención de Dios en tu vida. Primero, reconocer que Dios puede cambiar tu situación. Reconocer que Dios te puede llevar de la nada a todo. Reconocer, como David, que tu socorro viene de Dios, no de los hombres. Ellos dijeron: aquí pueden haber reyes, pero ninguno.

pudiente, pero ninguno tiene la facultad que solo posa sobre el hombre que está ungido. Y dijeron: vamos, los ancianos es la gente de autoridad y de respeto. Dijeron: vamos donde Eliseo, porque nosotros somos descendientes de Abraham y sabemos que Dios es un Dios de milagros, y en Israel, en el desierto, lo demostró. Así que si Eliseo

con alguien que carga la unción del Espíritu Santo de Dios. Y es un punto sumamente determinante. Reconocer que la sequía, la sequedad, lo que es improductivo en tu vida, esa vida estéril, sin movimiento, sin resultados, hay que reconocer que solo Dios puede cambiar el desierto en campo. Dios puede cambiar tu matrimonio. Reconocer

estado de migración. Reconocer que Dios puede dar un cambio a tu vida, a tu empresa, a tu familia, a tu negocio, a tu ministerio. Ellos dijeron: vamos a donde está el hombre con la unción, porque él en Dios puede traer un cambio que cambie nuestra generación para siempre. No puedes ignorar voluntariamente el depósito que Dios pone en un hombre y una mujer de Dios. Yo he dicho una y otra vez que donde Dios no es creído y a quien Él envió no es creído, su poder no será manifestado. Satanás ha levantado un sinnúmero de personas en las redes con una sola intención: demoralizar, destruir el nombre de un hombre y una mujer, para que de esa forma la gente deje de creer en que Dios use esa persona. Y cuando hay ese bloqueo, tú no recibirás nada, porque la única unción a la cual será expuesto para ser beneficiado es la unción que tú honras, es la unción que tú reconoces. No estoy hablando de que me traigan $1,000. Yo no necesito $1,000 tuyo. Estoy hablando de reconocer cuando hay una mujer y un hombre de Dios que tiene el depósito del Espíritu Santo para traer bendición a tu vida. Ellos reconocieron dos cosas: que estaban estéril, que no había solución por el brazo del hombre. Y lo segundo, reconocieron que en Eliseo había la unción para poder cambiar su vida para siempre. Alguien tiene que alabar a Dios. Yo te digo que esta tarde aquí hay unción. Shama. Yo te digo que esta tarde aquí hay poder. Y aunque tú estés en California y en Miami, en la unción no hay distancia. En el mundo espiritual nada está cerca y nada está lejos. Yo te digo que hoy hay un depósito sobre este altar. Hay una unción sobre esta ciudad. Hay una unción que va a correr de Suramérica, Centroamérica. Creo en el poder del Espíritu Santo. Creo en el poder del Espíritu Santo. El Espíritu Santo hace que una hacha flote a través de un palo. El Espíritu Santo hace que los pocos panes se multipliquen. El Espíritu Santo hace que donde no hay aparezca. Creo en el poder de Dios. Y si alguien me cree hoy, le profetizo que dentro de 24 horas habrá un milagro tocando la puerta de tu casa y de tu familia. No estoy aquí como pastor, estoy como profeta ahora. No estoy aquí buscando ser halagado por ti. No lo necesito. No estoy aquí para que me aplauda. Estoy seguro en Cristo. No lo necesito. No estoy aquí para que me dé una ofrenda. No la necesito. No estoy aquí para que me reconozca el humano. No lo necesito. Estoy aquí para que te aproveche. Estoy aquí para que te aproveche de que la unción de Dios está aquí para cambiar tu lamento en baile. Yo le profetizo a la ciudad de Jericó: se acaba la esterilidad, se acaba la muerte. Evo Shakataha Sandala Bakita Lamahayama Eva Sandarahaya. Reconocieron que no había solución en el hombre, pero reconocieron que había solución a través de un hombre ungido.

satánico. Yo vine a cortar por la fe ese cáncer allá en Guatemala, se cae del seno. Ese cáncer allá en Honduras, lo bota en el baño. Vomita el cáncer en el estómago, en el nombre de Jesucristo de Nazaret. Diablo, suelte a ese joven. Espíritu de locura, espíritu de demencia, vete. Alaba a lo que está aquí. Alguien tiene que aprovecharse. Es un error. Siéntate un minuto. De nosotros los predicadores, cuando queremos que otros predicadores se parezcan a nuestro estilo, y los rechazamos por eso. Es un error. Pero bueno, en el cielo nos encontramos. Alguien diga aleluya. Alguien diga aleluya. Se va en el nombre de Jesús. Dije que se va en el nombre de Jesús. Dije que la unción que portaba Eliseo, el Espíritu Santo está aquí. Ellos tenían la ciudad estéril, tenían las aguas dañadas. Así que lo que siembran no hay como regalo, porque el agua no sirve. O sea, estaban sin salida. La tierra es estéril y el agua no sirve. Pero la ciudad está colocada en un buen punto. Tiene un buen punto, pero no produce. Hay gente que entiende lo que Dios le está diciendo. Hace todo lo que se supone que debe de hacer para que funcione, pero no funciona. Los grandes teólogos ahora, algunos que no son cristianos, te dicen, eso no es nada. Pero los espirituales te dicen, hay un trabajo de hechizo. Hay un diablo allí. Porque ahora nadie cree en brujería. Ahora no existe el diablo, ahora no existen los demonios. Señor, lo respeto. El que dice que no existen los demonios, usted sabe por qué lo dice, porque ya está endemoniado. Alguien tiene que alabar a Dios. Como esta ciudad, hay algunos de ustedes que están diciéndose lo mismo. La tierra está, estoy ubicado en buen lugar, pero no funciona. Mi casa no prospera. Mi casa no avanza. Hago todo lo que se supone y sigo estancado. ¿Por qué estoy así? Porque la tierra está estéril y la fuente de las aguas está en amarga. Pero Dios hoy va a partir. Diga que Dios va a partir. Va a partir lo seco de tu vida y va a cambiar las aguas. Alaba lo que está aquí. Alaba lo que está aquí. Me da tu minuto. Voy por el tiempo, voy a terminar ya. Di conmigo, reconocieron dos cosas: que estaban mal, pero que Eliseo tenía la unción. Y donde Dios es reconocido, Él no dará acceso a la unción. Alguien diga aleluya. Alguien diga aleluya. Y ellos llegan donde Eliseo. Así como, mira, es que impactante, porque dice, la ciudad está en un buen lugar, pero no funciona. Algunos de ustedes están en un buen país, pero siguen teniendo los resultados como que están en Guatemala. ¿Por qué? Hay maldiciones que solo la rompe el poder de Dios. No, yo no creo en maldiciones generacionales. Dile eso a David, que pasó casi 3 años con hambre por lo que hizo Saúl. Hay maldiciones que persiguen a la gente y que deben de ser identificadas para ser confrontadas en el nombre de Jesús y se rota. Alguien diga aleluya. La tierra estaba buena, pero era estéril. No era productiva. Y hay gente en esta iglesia que no están produciendo nada. Hay gente aquí y allá improductivo, pero quieren ser productivos, pero no lo pueden ser. Hoy se rompe eso. Dije que hoy se rompe eso. Tú vas a salir de ese miedo, de ese temor, y tú vas a ser la obra de Dios. Entonces escucha esto. Cuando ellos llegan donde Eliseo, llegan diciéndole, mi señor ve. Eso es,

0: reconocimiento de un nivel de autoridad. No le llaman cualquier cosa, como mi Señor ve. El primer milagro de Eliseo fue este. El primer milagro, algo sorprendente. Entonces él dijo: traedme una vasija nueva y pongan en ella sal. Y se la trajeron. Y saliendo él a los manantiales de las aguas, echó dentro de la sal y dijo: así ha dicho Jehová, yo sané estas aguas y no habrá más en ella muerte ni enfermedad. Escucha esto. Tres cosas quiero liberar y terminar con usted. Diga que yo vine para que alguien se aproveche. Ya hay que dejar de caminar en el temor de qué dirá. Trepatine, no vino, entonces no estoy en trepatine. Yo vine a hablarle a los que se van a aprovechar. Yo vine a hablarle a los que dicen: estoy harto y cansado de esta limitación financiera que tengo. Yo necesito un rompimiento. Un rompimiento. Siéntate un minuto. Ora bashakatarma. Alguien diga aleluya. Alguien diga aleluya. Alguien diga aleluya. Eliseo pide una vasija nueva. Pide sal. Y se va a los manantiales de agua. Yo no voy a explicar porque no tengo mucho tiempo. Pero si de algo te sirve, no puede comenzar una vida nueva con una mente vieja. Yo quiero que toque a la que está al lado tuyo, el que está al lado tuyo, y dile: hay vasijas que están viejas. Eliseo no utiliza algo viejo para hacer algo nuevo. Por eso es que el avivamiento que viene tiene sabor a latino. No habla inglés, ni habla alemán, ni habla inglés, ni habla africano. El de ahora habla español. Alaba la gloria de Dios. El de ahora habla español. Tienes, siéntate un minuto. Si quieres sanar tus aguas, si quieres sanar tu tierra, si quieres sanar tu casa, tu negocio, es tiempo de relaciones nuevas. Es tiempo de pensamiento nuevo. Eliseo dijo: yo no puedo sanar esta tierra vieja con una vasija nueva. Y esa vasija también lo representaba a él. Yo soy el nuevo. Yo soy el nuevo profeta. Yo soy la nueva vasija. Y la sal, lo que yo tengo, lo reciclo, lo conservo. Yo quiero que le diga a alguien: despídete de los viejos, porque Dios va a usar lo nuevo. Viene una nueva temporada. Viene una nueva enseñanza. Vienen nuevas revelaciones. Vamos, dígalo, dígalo, dígalo, dígalo. Por eso 7 horas trae nuevos profetas. Por eso trae nuevos predicadores. Dígalo, dígalo, dígalo, dígalo, dígalo. Hay nuevas puertas que se me abren. Se me va a sanar la tierra. Y se me van a sanar las aguas. Yo quiero que le choque la mano a alguien y dile: viene la vasija nueva. Vamos, vamos, vamos, vamos, hágalo. Viene vasija nueva. Dios no va a usar cosas viejas para hacer cosas nuevas. Por eso es que el odre viejo se rompe. Porque tiene que haber cosas nuevas. Ahí vienen nuevas canciones. Nuevo cántico espontáneo. Vienen nuevos profetas. Esos profetas charlatán y viejos, prepárense. Porque vienen nuevos profetas ungidos. Sana. Vienen nuevos profetas de verdad. No, no, esta iglesia está loca. Mira, ya. Se rompen las vasijas viejas. Viene un vino nuevo. Viene un vino nuevo. Viene un nuevo profeta. un nuevo Eliseo. Se fue Elías, subió Eliseo. Vienen nuevos predicadores. Escríbanlo. Siéntese, ya voy a terminar. Vienen nuevos profetas que no son charlatanes, que no tomarán el nombre de Dios en vano. De los profetas que están allí, el 95% toman el nombre de Dios en vano. Esos charlatanes se caen. Dios va a levantar profetas que están oyendo a Dios, que no andan detrás del oro, ni de la plata, ni del vestido, que andan detrás de Dios. Se fue Elías, llegó Eliseo. Alguien tiene que alabar a Dios. Viene vasija nueva. Hay que sanar la tierra otra vez. Hay que sanar las iglesias. Hay que sanar la fe. La escritura dice: y las aguas fueron sanadas conforme a la palabra de Eliseo. Siéntate que te voy a hablar algo que te va a sacudir. Dile a alguien: se sanaron conforme a la palabra de Eliseo. Pero el verso dice que Eliseo dijo: estas aguas, así ha dicho ¿quién? Jehová, estas aguas están sanas. Pero termina diciendo: se sanaron por la palabra de Eliseo. Pero Eliseo dice: se sanaron porque Jehová lo dijo. Pero la Biblia dice: se sanaron porque Eliseo lo dijo. Pero también dice: se sanaron porque Jehová lo dijo. Es que cuando tu corazón está alineado, lo que Dios está hablando es lo que tú estás repitiendo. Y cuando tú estás repitiendo lo que Dios está hablando, la gente digo, desde que ella cantó sentí la unción. Alaba lo que vive. Prepárate, sabe lo que te dice Dios. Alinea tu boca a mi palabra y yo sanaré tu tierra y yo sanaré tu vida. Siéntate, voy a terminar. Amado hermano, me siento dimensionado en Dios ahora mismo. Me siento dimensionado. Dije que me siento dimensionado. Oye, qué palabra me emocional. Déjame con mi emoción. Me siento dimensionado. Me siento en otro nivel espiritual. Siento que hay ríos que se sanan. Siento que hay iglesias que se despiertan. Siento que hay países que se tornan a Jesucristo. Aleluya. Y siento que en Venezuela hay otra dimensión. Alguien diga aleluya. En Honduras hay otra dimensión. En Nicaragua, en Guatemala, en Panamá. Siéntate. Siéntate un minutito más. Quiero ayudarte. Te lo voy a decir con calma, porque quiero que lo guarde. Tú ves, yo quiero que te vaya bien. O sea, Dios quiere que te vaya bien y yo también. El único que quiere que te vaya mal es el diablo. Y tú, si no me quiero ir, pues yo quiero que te vaya bien. Mira, las aguas se sanaron por varios principios. Y con esto cierro. Pero el más importante es este: las aguas se sanaron porque Eliseo no alineó sus labios a lo que los ancianos le dijeron, ni repitió el mal que ellos hablaban. Las aguas se sanaron porque él se transmutó, se dimensionó, salió del ámbito natural y se conectó en el cielo. Y cuando bajó de allá, digo, tan sana, tan sana. No, usted no está aquí, usted tiene que entenderme. Los ancianos, tan enferma, eso dice la tierra, yo vengo de arriba, está sana. Acabo de tener, mi oído se conectó arriba y arriba dicen que abajo está sano. Pues escucha bien, escucha bien. El próximo milagro que va a pasar en tu vida tiene que ser materializado por tu boca. Dayana, tiene que ser dicho por ti. No te metas aquí. Lo próximo que Dios va a hacer tiene que salir de tu boca primero. Así que tú no debes de conectarte a CNN, ni a Primer Impacto, Dios lo bendiga a todos, ni a Telemundo, ni a Univisión y a todas las noticias. Tú debes de conectarte para cuando tú bajes. hay papeles, hay milagros, hay señales. Alguien diga amén. Les dije que estoy dimensionado. Hasta el cansancio se fue. Estoy dimensionado. Vuelve y siéntate, escúchame bien. Y con estos 5 minutos y termino. Shakatara bajala. Déjame arreglarme para decirte esto. Déjame arreglarme para decirte esto. Las aguas se sanaron cuando Eliseo habló. Jehová dijo, están sanas. Pero el resultado vino cuando Eliseo dijo, sana. Por eso dice, y las aguas fueron sanadas conforme a la palabra, no de Jehová, sino de Eliseo, que habló la palabra. Te dije lo siguiente, te lo voy a repetir. El Dios invisible, que abunda en su reino invisible, creó un mundo visible para controlarlo desde lo invisible, a través de un hombre invisible con un cuerpo visible. Todo lo que Dios va a hacer en el mundo visible lo hace a través de un hombre que habita, un hombre invisible que habita en un cuerpo visible. Así que cuando Dios dijo se sanan las aguas, le habló a un hombre invisible que tenía un cuerpo visible y una boca visible y una palabra con sonido, y dijo se sanan. Entonces lo del Dios invisible hizo visible cuando el hombre invisible usó lo visible. Lo que estoy tratando de decirte es que tu boca es la que va a desatar tu milagro. Siéntate, escucha esto. ¿Cómo termino aquí, papá? Me quedan 3 minutos. ¿Cómo termino aquí, papá? Dile a alguien, hay sanidad para tu casa. Hay sanidad para tus aguas. Hay sanidad para tu tierra. Hay sanidad para tu vientre. Hay sanidad para tus huesos. Hay sanidad para tu mente. Así ha dicho Jehová. Hay sanidad. Satanás está trabajando 24 horas a tu alrededor, con la radio, con la televisión, con el internet. ¿Sabe para qué? Para que tú no seas tu Eliseo. Entonces él trabaja, ve noticia aquí, ve noticia allá. ¿Qué hace? Tu boca repite lo que está oyendo, viendo y hablando. ¿Y qué ocurre en tu vida? Sigue lo mismo, lo malo, lo seco, lo árido, lo muerto. Entonces, ¿qué tiene que hacer? Tiene que conectarte arriba. Eliseo se conectó a Dios para poder profetizar sobre los muertos. Tú no puedes profetizar vida sobre los muertos escuchando a los muertos. Porque ciego que guía, ciego ambos caerán al hoyo. Tú tienes que salirte del rumbo. Tú tienes que parecer extraño en el grupo de tus amiguitas. Que cuando tú vayas al salón, tú impongas la conversación, no que te añada a ellas. Vamos, sácate, sal de ahí ya. Que Dios quiere sanar tu tierra. Y termino con esto. Oh, sacachara más allá. ¿Sabe por qué ocurrió milagros ahorita? Porque yo comencé hablando. Y en 5 minutos lo desconecté de su realidad y lo conecté a su verdad. Tuvieron fe y se sanaron. Personas que llevaban años con cosas se sanaron. Hasta una palomita me regalaron. Fíjese pues. Se sanaron. Tiene que escucharme, por el amor de Dios. Óyeme. Eliseo no habló conforme a los ancianos. Eliseo habló conforme a Dios. Así dijo Jehová. Él lo escuchó. Entonces el texto termina diciendo, y se sanaron las aguas conforme a la palabra del varón de Dios. No menciona a Jehová. Pero Eliseo sí menciona a Jehová al principio. Pero la Biblia menciona a Eliseo. ¿Por qué? Porque Dios se transfiere a través de ti para poder tocar el mundo material. Escúchame bien. Tus pensamientos necesitan un vehículo para ser oído. ¿Y sabes cuál es ese vehículo? tus palabras, tus palabras, tus palabras son las que expresan tus pensamientos. Si no cuida tus pensamientos, tendrás palabras incorrectas. Metanoia, aleluya. Y le dijo Eliseo: se sanan. Y el texto termina diciendo: y se sanaron conforme a la palabra del profeta. Lo que el profeta dijo fue lo que sucedió, porque el profeta dijo lo que escuchó. Cuando lees la Biblia, estás escuchando lo que el profeta escuchó. Palabra de Dios. Ahí está la profecía que le suelto a alguien aquí: tus tierras y tus aguas se sanan hoy.
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0: Un aplauso para Daniel.
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1: A su nombre. Deuteronomios capítulo 30. Hay un título allí, por favor, si lo puedes leer, qué bueno sería. Condiciones para la restauración y la bendición. Eso quiere decir que para nosotros recibir bendición, primero tiene que haber una restauración. Gracias por el entusiasmo. Para recibir una bendición, tiene que haber restauración. No puede haber bendición sin restauración. Y eso es lo que estamos haciendo en estos 3 días de ayuno. ¿Qué estamos pidiéndole al Señor? ¿Qué estamos buscando? Restauración. Y si hay restauración, hay lluvia de bendición para cada uno de nosotros. ¿Cuánto lo creen? El verso 1, ponga su corazón allí, pero escuche lo que el Espíritu dice. Dice: sucederá que cuando hubieren venido sobre ti todas estas cosas, la bendición y la maldición que he puesto delante de ti, y te arrepintieres en medio de todas las naciones a donde hubieres arrojado Jehová tu Dios, y te convirtieres a Jehová tu Dios y obedecieres a su voz conforme a todo lo que yo te mando hoy, tú y tus hijos, con todo tu corazón. ¿Alguien me está siguiendo? Con toda tu alma. Entonces Jehová hará volver a tus cautivos y tendrá misericordia de ti. Aleluya. Volverá a recogerte de entre todos los pueblos a donde te hubiere esparcido Jehová tu Dios, aun cuando tú desterrado estuvieren en las partes más lejanas que hay debajo del cielo. De allí te recogerá Jehová tu Dios, y de allí te tomará y te hará volver Jehová tu Dios a la tierra que heredaron tus padres, y será tuya. ¿Y qué más dice? Y te hará bien y te multiplicará más que a tus padres. El verso 6. Y circuncidará Jehová tu Dios tu corazón y el corazón de tu descendencia, para que ames a Jehová tu Dios con todo tu corazón y con toda tu alma, a fin de que vivas. A su nombre. El verso 7. Y pondrá Jehová tu Dios todas estas maldiciones sobre tus enemigos, sobre todo tus aborrecedores que te persiguieron. Aleluya. ¿Cuántos reciben esta palabra? ¿Cuántos reciben esta palabra? Siéntese un momento, por favor. Voy a comenzar con el último versículo. A mí no me preocupa los enemigos que se levantan. A mí solo me preocupa, hermano, es que yo me salga de la voluntad de Dios. Pero de los enemigos se encargará Jehová de los ejércitos. Pero de buscar a Dios y de santificarnos, nos encargamos nosotros. Y cuando nosotros nos santificamos, escúcheme bien, y buscamos a Dios como debe de ser, la palabra es clara: vendrán sobre ti estas bendiciones. Entonces me llama la atención que los que están cautivos en tu casa, Dios los va a levantar. ¿Y sabe por qué lo va a levantar? Porque cuando tú te levantas, Dios levantará los tuyos también. No, alguien lo tiene que recibir. Cuando usted y yo nos levantamos, Dios levantará a los tuyos. Y pueden estar lejos, desterrado de tu casa, desterrado de tu vida, pero de allá los sacará el Señor y los volverá a traer a tu casa. ¿Cuántos reciben la palabra? Pero Dios ha prometido que si usted y yo lo buscamos de todo corazón, con toda nuestra alma, y lo buscamos como Dios se merece, nos bendecirá más que a nuestros padres. Entonces quiere decir que la bendición que viene para nosotros es mayor que la que recibieron nuestros padres. No, alguien tiene que abrir el corazón. Esto es para gente entendida. Esto es para gente que verdaderamente entienda qué es lo que Dios está pidiendo. En pocas palabras, Dios está pidiendo que el pueblo se consagre, que el pueblo lo busque, que cuando el pueblo se desvía del propósito, cuando el pueblo deja a Dios de corazón, pero sigue buscando a Dios de labio, ¿sabe? El mismo Dios se encarga de esparcirlo. ¿Qué quiere decir? Que el mismo Dios se encarga que la persona no prospere. Por eso es que la Biblia dice, separado de mí, y se pueden hacer los esfuerzos cualquiera que sea, y se pueden invertir dinero para seguir adelante, pero si no buscamos primero al que bendice, eso no funciona. Porque usted y yo necesitamos tener a Dios de amigo. Usted y yo necesitamos tener a Dios de amigo. Y para tener a Dios de amigo, necesitamos hacer lo que Él nos manda. ¿Cuánto alaban al Señor? Vosotros sois mis amigos si hacéis lo que yo mando. Levante sus manos y dígale, Señor, aquí hay un amigo tuyo. Qué bonito esa palabra. Pero qué responsabilidad de esa palabra. Porque ser amigo de Dios es agradarlo en todo. Abraham fue llamado amigo de Dios porque agradó a Dios en todo. Donde tiene que morir nuestra voluntad, donde tiene que morir nuestro ego, donde tiene que morir nuestro yo, donde tiene que morir la carne para que Cristo, ¿qué? Viva en nosotros. Entonces vuelva a leer el verso 1, por favor, y vamos despacio para que le encuentre allí el sabor a la palabra. Sucederá que cuando hubiere venido sobre ti todas estas maldiciones. Ahora usted y yo debemos de saber que la ruina, que la enfermedad, el estancamiento económico, eso es una maldición. Hago una pregunta, ¿o acaso ese es el propósito de Dios con nosotros? ¿El propósito de Dios es que usted pase hambre? No, cuando yo leo la Biblia de Génesis, Apocalipsis, el propósito de Dios es que usted y yo estemos bien. Pero Dios está diciendo que cuando acontezca que todas las cosas comiencen a ir mal, la palabra maldición es cuando algo está saliendo mal. Amén. Cuando usted vea que las cosas están saliendo mal, por favor, busque a Dios. Arregle sus caminos, que Dios está esperándote con los brazos abiertos para restaurarnos. ¿Cuánto lo reciben? Pero hay que ser sabio. Lo vuelvo a leer, por favor. Dice, sucederá que cuando hubieren venido sobre ti todas estas cosas, la maldición y la bendición, que he puesto delante de ti, que dice, y te arrepintiere en medio de todas las naciones a donde te hubiere arrojado Jehová tu Dios, y te convirtieres a Jehová tu Dios, que dice, y obedecieres a su voz conforme a todo lo que yo te mando hoy, tú y tus hijos con todo tu corazón. ¿Cuánto reciben esta palabra? Y con toda tu alma, entonces Jehová hará volver a tus cautivos. ¿Lo estamos entendiendo? Entonces Dios salvará a tus hijos. Entonces Dios salvará a tu casa. Dios hará libre al alcohólico, al drogadicto, al homosexual. Cualquiera que sea, Dios rompe ese yugo. Alabe al que vive. Porque donde hay un arrepentimiento,

entonces Dios sanará tu economía. Porque si se humillare mi pueblo, y sabes que es humillarte, humillarse, pedir perdón, reconciliarse con Dios. Si se humillare mi pueblo, sobre el cual mi nombre es invocado, y oraren, óigame, y se convirtieren de todo corazón, yo iré desde los cielos, perdonaré sus pecados y sanaré su tierra. Alabado sea el Señor. Dígale: Señor, sana mi casa. Levante sus manos y dígale: Señor, sana mi casa, sana mi vida, sana mi finanza, sana mi matrimonio. Pero ¿a dónde está la clave? En un arrepentimiento sincero. No puede haber sanidad si no hay reconciliación. No puede haber sanidad si no hay, óigame bien, arrepentimiento de verdad. Y Dios está buscando es eso. Dios está buscando bendecirnos. La Biblia dice que aunque nosotros seamos infiel, Él permanece fiel. A esta palabra hay que hacerle una exégesis para que usted no le vaya a dar una mala interpretación a la Biblia. Porque van a creer mucho que aunque usted siga mal, Dios va a seguir bendiciéndolo. Eso no es lo que Dios está diciendo. Dios está diciendo que aunque nosotros seamos infieles, nos equivoquemos, que aunque nosotros nos salgamos de su camino, sus promesas permanecen fieles. Y si alguien se arrepiente y lo busca de corazón, Dios va a seguir firme con sus promesas. ¿Cuánto lo reciben? Dígale: Señor, te doy gracias, porque aunque nosotros seamos infieles, tú permaneces, ¿qué? Fiel. Y por eso usted ve que donde hay arrepentimiento, entonces la fidelidad de Dios se hace como notoria. Dios comienza inmediatamente a obrar. Dios comienza inmediatamente a abrir las puertas. Dios comienza a quitar el estancamiento. Dios comienza a quitar el oprobio. Dios comienza a romperse rojo de bronce, de hierro. Comienza a hacer los pedazos. Dios comienza a esparcir tus enemigos. Y todos aquellos que un día te hicieron la guerra, todos aquellos que un día te levantaron, te van a ver bendecido. He dicho, te van a ver bendecido. Y lástima, lástima que ellos terminan mal. Lástima. Lástima, porque esto es muy delicado. Te verán bendecido y ellos terminar con un final muy mal. Porque dice la Escritura, aquí lo acabamos de leer, y yo pondré todas las maldiciones sobre tus enemigos, sobre todos aquellos que te persiguieron. Pero su deber es orar por ellos. Su deber es que Dios tenga misericordia, como ha tenido misericordia de nosotros. Pero el final de los que te persiguen, su futuro que le espera, es muy desagradable. Pero los que se arrepienten y se convierten a Dios, Dios tendrá misericordia. Digan conmigo: Dios tendrá misericordia. ¿Qué debemos hacer? Circuncidar el corazón. ¿Qué debemos hacer? Circuncidar el corazón. ¿Y qué es circuncidar el corazón? Crecer. Por eso este ayuno se llama alcanzando madurez espiritual. Que por mucho que alguien te persiga, que por mucho que alguien hable mal de ti, por mucho, hermano, que alguien desayune, almuerce y coma contigo, lo único que te sé decir es que te tiene envidia. ¿Qué más puede ser? ¿Qué más pueden hacer? Si es que a José no lo aborrecían sus hermanos por quererlos aborrecer. A José sus hermanos lo aborrecían porque le tenían envidia. Pero por mucho que los enemigos se levanten, usted no puede dejar que su sueño se apague. Porque el sueño que tú tienes de parte de Dios no depende de los hombres. Te lo dio el Espíritu Santo. Alguien lo tiene que recibir. Te lo dio el Espíritu Santo. Pero para que estos sueños no se apague, digan conmigo: circuncidar tu corazón. Y cuando usted circuncida su corazón, ¿qué significa circuncidar? Donde Dios comienza a cortar todo lo que no le agrada. Dice: cortarás el propicio,

0: ¿Sabe qué es el propuso? El resentimiento. El propuso, cuando le cortaron por primera vez, desde el principio, entienda esto, desde el principio, la circuncisión era el corazón. Lo que hizo señal, lo que hizo Dios como señal, cuando le cortó el propucio al primer hombre, que fue el hijo de Moisés y al hijo de Abraham, escúcheme bien, lo que hizo Dios fue que ellos se acordaran, al cortarle el cuerito del propucio, que estaban llamados porque Dios tenía un propósito con ellos. Y que cuando fueran a adulterar, cuando fueran a fornicar, esa marca que había allí, óigame, los llevara a ellos a reflexionar. Ojo, que ha sido llamado para cosas grandes. Lo vuelvo a repetir. Ha sido llamado para cosas que, sin embargo, a la gente se le olvida. A los israelitas se le olvidó que tenían una marca. ¿Y cuál era la marca? Que Dios los había elegido, que Dios los había escogido como pueblo de Él. Y ellos, sin importarle la marca, comenzaron ¿a qué? A fornicar y a adulterar. Entonces, cuando el Señor dice: y cortarás el propucio de tu corazón, para que temas a Jehová, para que ames a Jehová con todo tu corazón, quiere decir que la única forma de nosotros amar a Dios como Dios se lo merece es que Dios haga un trabajo quirúrgico en nuestro corazón, que Dios pueda sacar el odio, alguien lo tiene que recibir, que Dios pueda sacar el resentimiento de nuestro corazón, alguien tiene que levantar su mano, que Dios pueda sacar los celos, los pleitos, las contiendas, la envidia, la fornicación, el adulterio. Y cuando usted es libre de todas estas cosas, quiere decir que su corazón fue incircuncidado. Alguien lo tiene que recibir. Su corazón ha sido consagrado a Dios. No tiene cabida más para estas cosas, porque todas estas cosas Dios las cortó. Vuélvalo a leer, por favor. El verso 5: y te hará volver Jehová tu Dios a la tierra que heredaron tus padres, será tuya, y te hará bien. ¿Cuántos reciben esta palabra? Y te multiplicará más que a tus padres. ¿Cuántos creen que la bendición tuya será mayor que la de tus padres? El verso 6: y circuncidarás a Jehová tu Dios tu corazón y el corazón de tu descendencia. ¿Para qué? ¿Qué? ¿Para qué es la circuncisión en el corazón? Para que ames a Jehová. Ahora note bien, donde hay circuncisión en el corazón van a haber herida. Venga, hermana Carmen, ¿por qué van a haber herida? Porque la circuncisión en el corazón, Dios va a permitir que se presenten a nuestras vidas rechazo, maltratos, humillación. Y esto va a ocasionar una herida en el corazón. ¿Por qué va a ocasionar una herida? Porque cuando Moisés le cortó el propuso a su hijo, comenzó a ensangrar. El problema es que usted no puede quedar ensangrando. Esa herida tiene que sanar en el nombre de Jesús. Alguien lo tiene que recibir. Levante sus manos, dígale: Señor, sana mis heridas. Entonces, cada vez que Dios está circuncidando nuestro corazón, está cortando el propucio del corazón, y es las partículas, los cueros duros que hay en nuestro corazón, que no te deja amar a Dios como Dios se lo merece. Esas cosas endurecen tu corazón, como la amargura, el resentimiento. Pero eso duele. La circuncisión duele. Cuando Moisés circuncidó a su hijo Eliezer, ¿sabe con qué lo hizo? Con una piedra. Pero ¿sabe cómo lo hizo cuando circuncidó a la segunda generación de Israel, que fue la de Josué y su descendencia? ¿Sabe con qué lo hizo? Con un cuchillo afilado. Pero con la piedra duele más, porque la piedra maltrata. Mas el cuchillo afilado solo va directo al alma, al corazón. Alguien lo tiene que recibir para cortar la infección. Es Dios que hace una cirugía quirúrgica interna en nuestras vidas, para quitar la enfermedad que hay en el alma. Incluso en la mente, malos pensamientos necesitan ser circuncidados ya. Y dice la escritura que la esposa de Moisés se fuera cortó el propuso. Si nosotros no cortamos el propuso en nuestro corazón, la ira de Dios se levanta contra nosotros. Porque nuestras acciones y nuestro comportamiento, en vez de agradar a Dios, ¿sabe qué hace? Provoca la ira del Señor. Por eso usted ve que si Séfora no le corta el propuso a su hijo, el ángel de Jehová ya estaba preparado para matar ¿a quién? A Moisés o a su hijo. ¿Qué dice la escritura? Que la mujer corrió una piedra. Hermano, yo me imagino que eso tiene que ver, le dolió fuertemente a ese muchacho. Y dice que cuando cogió la piedra y le cortó el propuso al muchacho, mientras Moisés dormía, cogió el cuero del propuso y se lo puso allí al pelado. Y comenzó a ensangrar. Pero cada herida tiene que cicatrizar. ¿A cuánto Dios les está hablando? ¿O será que el mensaje es para mí? Porque todo aquel que circuncida su corazón y le dice al Señor, yo quiero consagrarme para ti, arranca de mí lo que tienes que arrancar, aunque me duela, arráncalo. Aunque me duela, arráncalo. Porque si queremos ver la bendición y queremos, hermano, que Dios nos bendiga, Dios nos está diciendo, es necesario que saquen toda la contaminación que hay en su corazón. No se haga el loco. Usted sabe de qué Dios le está hablando. Pero la Biblia es clara que donde hay pleito, donde hay contienda, donde hay disensión, esa sabiduría no es de lo alto. Esa sabiduría es terrenal, animal y diabólica. Es decir, que donde hay amargura, el diablo tiene su mano metida. No puede, donde tiene el diablo su mano metida, no hay bendición. Lo que hay es desgracia, y Dios quiere sacar al diablo del corazón para que llegue la gracia de Jesús, hermano. Levante sus manos, digan conmigo, la gracia de Dios. Levante sus manos y diga, necesito la gracia de Dios. Y esto es lo que nosotros necesitamos entender. Vuelva a leer, circuncidará Jehová tu Dios tu corazón. ¿Quién lo circuncida? Dios. ¿Quién circuncidó el corazón del hijo de Moisés? ¿Quién circuncidó el corazón del hijo de Abraham? ¿Quién circuncidó a Abraham? Se circuncidaron ellos mismos. Sin embargo, vuelvo y repito, eso tiene que doler. Entonces, en este caso, el corazón no lo circuncida el hombre. ¿Alguien está vivo para recibir esto? En este caso, el corazón lo circuncida Jehová de los ejércitos. Pero sí vale la pena abrir el corazón para decirle al Señor, quema lo que tienes que quemar, arranca lo que tienes que quemar, destruye lo que tienes que destruir, pero yo quiero ser libre, porque si soy libre, soy bendecido. ¿Cuánto alaban al Señor? Si somos libres de estas cosas, ¿somos qué? No escucho, ¿somos qué? Circuncidará Jehová tu Dios, mire que ya no es el hombre, Dios, tu corazón y el corazón de tu descendencia, para que ames a Jehová tu Dios con todo tu corazón y con toda tu alma. Al fin, ¿de qué? De que vivas, el verso 7. Y pondrá Jehová tu Dios todas estas maldiciones sobre todos aquellos que Dios usó para circuncidar tu corazón. Qué lindo. Sobre todos aquellos que Dios usó como la piedra para circuncidar tu corazón, pero no te cargaste, aunque lloraste, aunque trataste de cargaste, aunque te dolió, porque la circuncisión duele, aunque te dolió, tú fuiste al sanador y el sanador sanó tus heridas. Alabe al que vive. Entonces ya no hay más ensangramiento en ese tema, porque Cristo te sanó el corazón. Alábelo al que vive. Y cuando usted ve a sus enemigos, usted los puede mirar con libertad y bendecirlo. Pregúnteme, ¿por qué lo bendice? Porque su corazón está sano. Y donde hay sanidad, usted bendice. Alabado sea el Padre. No es que nosotros decíamos mal para nuestros enemigos, es que al final, todas aquellas personas que como piedra Dios está usando para circuncidar tu corazón, porque no es fácil. Que, vuelvo y repito, ¿qué es circuncidar? Cuando te maltratan, cuando te humillan, cuando te desprecian, cuando hablan mal de ti, Dios está tratando con tu corazón. Dios está trabajando en esa vida. Pero aquellos que un día Dios los usó para esto y le permitió que te humillaran, te maltrataran, que te echaran agua en la cara, que hicieran lo que quisieran hacer, que te humillaran por un plato de comida, Dios al final se encargará de todos ellos. Alabe al que vive. Alabe al que vive. Yo lo creo. Pero para que esto suceda, vuelvo y le digo, tiene que tener una libertad espiritual. Tiene que haber un fluir del Espíritu Santo para que nada te pueda detener. Deuteronomio 10, verso 12, está hablando también de lo mismo, de la circuncisión. Pero esta vez dice que Dios tiene que cortar, óigame bien, la cerviz que hay en tu corazón. ¿Y sabe cuál es la cerviz? La dureza que hay allá. ¿Y qué genera esa dureza? Esa dureza, ¿sabe qué la genera? La genera el pecado. ¿Hay alguien vivo? ¿Qué genera que el corazón se endurezca? Según la Biblia, el corazón se endurece por el pecado. Entonces, todas esas partículas que hay en el corazón, que ha dejado el pecado, e incluso se convierte en amargura y en resentimiento, Dios tiene que cortar esa cerviz. Para que podamos adorar a Dios con libertad. Para que podamos dormir tranquilos. Yo les digo algo, se lo digo delante de la presencia de Dios. Yo duermo sabroso. Mala esperanza, yo duermo sabroso. En medio de cualquier lucha, en medio de cualquier dificultades, en medio de todas las cosas que se nos presentan en este, escúcheme, en esta carrera, porque esto no es una carrera corta, esto es una carrera que dura para toda la eternidad. Pero usted tiene que pelear la batalla en esta carrera, pero tienes que luchar legítimamente. Y si usted lucha legítimamente, vas a ver el galardón, vas a ver la bendición, vas a ver cómo Dios nos bendice. Pero en esta carrera la Biblia dice que tenemos que despojarnos de todo peso que nos asedia, que nos acecha. Yo ayer daba un testimonio en Iglesia del Millón. Cosa de que increíble lo que Dios está haciendo. Acá, allá, pero está corriendo un río de gente, hermano. Gracias por el entusiasmo. Eso lo llevo yo acá. Eso es mío. De hecho, uno no debe ni de contar los sueños. Uno tiene que vivirlos y disfrutarlos. Porque cuando usted los cuenta, eso genera envidia. ¿Qué pasa cuando tú cuentas tus sueños, tus visiones de parte de Dios? Los oyentes te dicen, ay, ¿verdad? Qué lindo, ¿verdad? Pero por dentro, si el corazón está enfermo, no comparten tu éxito. Ay, ay, ay, ay, ay. Entonces cuando Dios te bendiga, compártelo con Cristo. No seas egoísta con Él. Alabe al que vive. Levante su mano, dígale, Señor, gracias, porque lo que soy te lo debo a ti. Y Dios me puso este mensaje para predicarlo en la Iglesia del Millón. Todavía no lo había predicado acá. Y le decía, todo lo que ocasiona el mundo en nuestro corazón y todas las heridas que deja, escúcheme bien. Y le ponía un ejemplo, yo le puse un ejemplo que venía a mi memoria. Cuando yo estaba en La Guajira, esto le tocó el corazón a muchos allá. Cuando yo estaba en La Guajira, mi esposita tenía hambre, Sara tenía hambre. Exactamente no sé cuánto, si era un día, dos días, que no sabíamos que era traer algo a nuestro paladar, a nuestro estómago. La final es que ellas tenían hambre. Mi papá es agricultor, o era agricultor. Y el agricultor, cuando siembra y recoge su cosecha, cosecha, ellos acostumbran a dejar ciertos bultos de arroz pilado para ellos, para repartírselo a su familia, o por lo menos eso hacía mi padre. Y mi padre, ese día, yo fui a su casa, vivía a 2 cuadras donde vivía mi papá, y estaban allí repartiendo el arroz, y habían varios bultos de arroz, hermano, y sacaban esas tazas de arroz y le daban a cada quien, a mis tías, óigame bien, primos, a todo el que estuviera allí de la familia, le daban su porción de arroz. Y yo estaba allí y a mí no me dio ni un grano de arroz. Y yo me fui desplomado, caminando, llorando, con deseo de morirme, porque no le encontraba lógica cómo un padre le puede dar de comer a los demás y a su propio hijo tenerlo ahí al frente y no darle un grano de arroz. Y no porque mi padre sea malo, no. Tal vez en este momento, cuando yo estoy allí, Dios lo hizo invisible para que no me viera. Porque hay cosas que usted no entiende. Escuche, hay cosas que nosotros no entendemos, pero cuando Dios tiene que tratar con nuestro corazón, Él lo va a hacer, Él lo va a hacer. Cosas que nos van a doler mucho. Lo vuelvo a repetir, cosas que nos van a doler mucho. Lo que no podemos dejar es que esa circuncisión se quede sangrando. El Salmo 147, no vaya ya. Job también habla de esto. Jehová hace la llaga y Él mismo la curará. Deje que Dios le cure. En cada proceso, deje que Dios le cure. Levante sus manos y dígale: Señor, cura mi alma, cura mi corazón, cura mi vida. Porque estoy seguro que todo lo que estamos aquí, muchas veces le echamos la culpa a la persona, le echamos culpa a la piedra, y no es la piedra, es Dios que está usando la piedra para circuncidarnos. Y eso me marcó, eso me dolió, hermana Esperanza. Llego a la casa y mi hija con hambre, le comento a mi esposa: mira, le repartió arroz a todo mundo y le daba arroz y a mí no. Y yo pedí, tampoco me escucharon. Mi esposa me abrazó. Me dijo: no puedo creer eso, papi. Sí, mamá, no me dio arroz. Hoy entiendo porque esa herida fue sanada. Pero se requirió de mucho tiempo para sanar. Hay un dicho que dice en el mundo: no hay cuña que más apriete que la de su propio. Esa se aprieta duro. Porque a usted, que lo coja un vecino y le diga 4x5, va allí, venga, pero que lo haga papá y mamá, aprieta duro. No escucho, aprieta duro. Y usted ve que cuando Dios le da una promesa a alguien, la promesa no se puede cumplir si Dios no circuncida el corazón. Por eso es que Dios circuncidó el corazón de José, pero también las promesas de José se cumplieron todas. Vamos, alguien lo tiene que recibir. Pero también se cumplieron, ¿qué? Y todos los días de mi vida le decía al Señor: sana esto, sana esto, sana esto. Yo creo que tengo el corazón sano. Ayer, cuando estaba encerrado en el aposento después de terminar el ayuno y no salía hasta la noche para el culto orando, le recordaba a mi padre todo esto. Le decía: hoy entiendo los procesos, hoy entiendo, por gracias al Espíritu Santo, entiendo la forma de trabajar de Dios. Cuando la gente no entiende la forma de trabajar de Dios, ¿sabe qué? Se carga. Y por eso Dios dice que no tenemos lucha contra carne ni sangre, pero sí tenemos poder contra el diablo y contra los demonios para echarlos para afuera. Pregúnteme, ¿para qué? Para que abandone aquel familiar que un día el diablo lo usó para hacerte la vida imposible. Pero el Dios que tú tienes es más poderoso y tú tienes autoridad para echarlo para afuera. ¡Alabe al que vive! Y yo creo, le decía, Señor, yo creo que tengo el corazón sano. Porque hace 2 años, la señora con la que vivía, lo botó de la casa. Ya no le servía, estaba enfermo mi padre. Y lo botó, lo echó como un perro. Cuando me llamaron del pueblo, su papá no tiene dónde dormir. ¿Sabe qué hice? Cogí y me fui para La Guajira. Y no me vine hasta ver la casa entechada. Y comencé a levantarle su casa. Mientras le estaba levantando la casa, él cayó en una crisis y hubo que hospitalizarlo. Y somos muchos hermanos. Y ninguno de los hermanos estaba en la clínica. Cuando él abrió los ojos, me vio a mí ahí sentado. Y le dije, papá, aquí estoy. Dios te bendiga. Se le salieron las lágrimas y me dijo, hijo, perdóname. Yo no tengo nada que perdonarte, papá. ¿Se acuerdan lo que le dijo José? Le dijo José a sus hermanos, yo no tengo nada que perdonarle. Fue Jehová Dios que hizo esto. ¡Alábelo! No fue mi papá, fue Dios que me hizo invisible. Fue Dios que no permitió que me viera y me escuchara para tratar mi corazón, para enseñarme que no de solo el pan vive el hombre. Y todo esto me llevó a ayunar, a buscar su rostro, a buscar su presencia. Y estoy aquí para decirle que el que lo busca, lo halla. Búsquelo. Búsquelo, pero de todo corazón. Y cuando se busca de todo corazón, si hay algo que usted sabe que está mal y usted ama a Dios, usted le dice, Señor, yo sé que esto no te agrada, pero necesito que lo arranques de mi vida porque yo no puedo.
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1: Yep. Alex Zurdo, de la A a la Z. Redimido.

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1: Señor, en esta noche te pedimos una lluvia, Jesús. Una lluvia de bendición en nuestras vidas. Toca cada corazón, Jesús.

0: decisión de su vida, traer a su casa la presencia de Dios, porque cuando la presencia de Dios entra a un lugar, lo seco tiene que reverdecer.
1: ¡Aleluya!
0: Lo que se cayó tiene que levantarse. Cuando la presencia llega a una casa, la familia tiene que restaurarse.

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0: Háblanos, Jesús. Háblanos, Jesús. Apláudale fuerte a Él en esta noche.
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1: La fe por el oír y el oír por la palabra de Dios. Por eso, cuando recibimos el mensaje de la palabra de Dios, nos ha traído sabiduría, entendimiento, y empezamos a ver un camino completamente diferente. Entonces Dios nos sacó del pecado para ser hijos de Dios, siervos de Dios, y ser bendecidos a través de la palabra de Dios. Entonces la Escritura nos enseña en ninguna manera, porque los que hemos muerto al pecado, ¿cómo viviremos en él? Padre, te damos muchas gracias. Danos la sabiduría. Ministranos en esta hora, en el poder de tu Santo Espíritu, y danos el conocimiento a través de tu palabra. Tu palabra es viva, tu palabra es eficaz, tu palabra es gloriosa. Porque un día, Señor Jesús, llegó la gracia de Dios y se ha manifestado en cada uno de nosotros para sacarnos de la maldición, del pecado, de la infamia, de la desgracia. Y eso indica salvación a todos los hombres. Por eso hoy tenemos el privilegio de invocar el nombre del Señor Jesús. Entonces, cuando Dios nos sacó del pecado, debemos preocuparnos, ocuparnos en estudiar las Sagradas Escrituras, en congregarnos para que Dios sea enseñándonos, a tener una comunión íntima. Entonces, por eso Dios nos enseña que el pecado no se enseñorea de vosotros y que un día Dios nos redimió. Recordemos el caso de Moisés. Moisés era un cuidandero de ovejas, pero Dios lo llamó, lo rescató y lo hizo un gran hombre, un gran líder, lo hizo un gran instrumento para sacar al pueblo de la esclavitud más de 400 años en la garra de Faraón. Pero la misericordia de Dios fue tan grande que Él nos da ese ejemplo. El amor de Dios es incomparable, porque de tal manera amó Dios al mundo que ha enviado a su Hijo unigénito para que todo aquel que en Él cree no se pierda, mas tenga vida eterna. Qué lindo, que es el mejor regalo de la salvación, por gracia, por amor, porque el Señor Jesús vino a salvar y a buscar lo que se había perdido, y por eso nos salvó, no por obras, sino por amor que Él tiene para que usted no se pierda ninguno. Y la misericordia de Dios es grande en amor, en prodigios, en milagros, en señales, y es el único que puede transformar al hombre más perdido, al alma más perdida. Solo Dios la puede cambiar. Y dice la Escritura: si alguno está en Cristo, nueva criatura es. Él entregó su vida en la cruz para darnos vida eterna. Derramó su sangre allí en la cruz del Calvario para perdonar, para justificar, y todo fue gratuito para la honra y la gloria de nuestro Dios. Por eso tenemos que tener evidencias de nuestra salvación. Damos la gloria a Dios por ese testimonio de cada uno, como hoy en día somos testigos del poder de Dios por todas las maravillas que Él ha hecho en nuestras vidas. Dice la palabra de Dios que la salvación significa liberación, notar fe, seguridad, sanidad, firmeza. Y por eso, hermanos, la salvación abarca toda la bondad de Dios, el proceso que Dios tiene en cada uno de nosotros para irnos santificando, justificando. Y eso nos ha traído la redención de las tinieblas a la luz. Y aquí el Cordero de Dios, que quita el pecado del mundo, Él es la propiciación para perdón de pecados y darnos santificación y derramar su gracia sobre nuestras vidas. Porque la paga del pecado es la muerte. Entonces, eso destituye al hombre de la presencia de Dios. Porque el pecado impacta, daña, destruye, y espiritualmente la persona queda muerta. Mas la dádiva de Dios, que es vida eterna en Cristo Jesús, Señor nuestro. Por eso, Él vino a buscar, a salvar al hombre perdido. Y qué glorioso que todos los hombres, hablando de la creación que Dios dio, hizo al hombre imagen y semejanza. Nadie se pierda. Que usted, la fe viene por el oír, y el oír por la palabra de Dios. Que tengamos la mejor disposición y haya una reconciliación, porque la del pecado hace que el hombre se separe de Dios y lo constituye enemigo. Por eso, cuando Adán y Eva pecaron, puso en enemistad entre la serpiente y el maligno con Adán y Eva. Pondré enemistad entre ti y la mujer, entre tu simiente y la simiente suya. Esta te herirá en la cabeza y tú le herirás en el carcañar. Por eso es tan importante que entendamos que a Dios le plació enviar a Jesús de Nazaret. Por eso mucha gente no entiende que Él es el Salvador del mundo y que Dios lo envió para que todo aquel que en Él crea, para que podamos tener esa bendición, ese testimonio, porque no hay otro nombre bajo el cielo en quien podemos ser salvos. Y de ahí es que Dios todos los días está salvando, perdonando, sanando, liberando, bendiciendo, proveyendo, porque Él es el Cordero de Dios que quita el pecado del mundo. Y de ahí es que Él está para servirnos. Tremendo cuando establecemos esa comunión. Él nos enseña a orar, que es hablar con Dios, y que tenemos acceso, derecho, por la gracia, por el amor del mismo, de que todo lo que pidamos, creyendo, lo recibiremos. Por eso, hermanos, tiene que haber una pronunciación de lo más profundo de nuestro corazón. ¿Qué dice la Escritura? ¿Qué pues diremos? ¿Perseveraremos en el pecado para que la gracia abunde? En ninguna manera. Porque los que hemos muerto al pecado, ¿cómo viviremos aún en él? ¿No sabéis que todos los que hemos sido bautizados en Cristo Jesús? Es un paso tan tremendo, que es la muerte al pecado, que significa algo tan grande cuando usted acepta al Señor Jesús. Ese hombre de pecado, Él lo destruye. Y por eso es que estamos viendo la enseñanza de que el hombre de pecado fue destruido. para no servir más al pecado. Pero vemos la bondad de Dios en todo momento, en todo tiempo, en todo lugar. Y por eso dice que el hombre de pecado, al ser destruido, entonces se abren los cielos, el conocimiento, la enseñanza, la doctrina, y viene la obediencia. Lo más hermoso, todo aquel que en él cree y fuere bautizado será salvo. ¿Por qué? Porque uno se da cuenta que cuando aceptó al Señor Jesús, el hombre de pecado fue destruido. Entonces viene la obediencia. Segundo paso importantísimo, bajar a las aguas del bautismo, donde hay una tipificación. Usted desciende al bautismo y tan pronto es sumergido. Eso indica que el hombre de pecado es sepultado, que ese muerto lo sepulta en las aguas bautismales. Y de ahí dice, el que creyere y fuere bautizado será salvo. Y no sabéis que todos los que hemos sido bautizados en Cristo Jesús hemos sido bautizados en su muerte, porque ahí, así como el Señor Jesús dio su vida en la cruz por nuestros pecados, el hombre de pecado fue sepultado juntamente con él por el bautismo, a fin de que como Cristo resucitó de los muertos por la gloria del Padre, así también nosotros andemos en vida nueva. Bueno, hermanos, qué glorioso es precisamente que Dios se digne llenarnos de sabiduría.

salvación, esa salvación, Señor, que ha roto el hombre, destruido al hombre de pecado, y que ahora estamos siendo adoctrinados, capacitados, libres del pecado, redimidos por gracia, porque la fe viene por el oír, y el oír por la palabra de Dios. Señor, gracias, porque en ti hay perdón, en ti hay santidad, y nos llena de su gloria y de su poder. Señor Jesús, tu palabra dice que nadie se puede perder. Abre tu corazón y verás la gloria de Dios, porque eso es lo que Dios quiere. En Lucas 3:6, verá toda carne la salvación de Dios. Entonces es el amor de Dios, enviando a Jesús de Nazaret, él ofreciendo su vida, la entregó en la cruz por nuestros pecados, fue lleno del Espíritu Santo, y por eso encontramos el plan de salvación, que quiere decir cambio, perdón, misericordia. Y dice la palabra que nos sacó del pecado. Las consecuencias del pecado, la paga del pecado, es que nos apartó de la bondad de Dios. Mas la dádiva de Dios es vida eterna en Cristo Jesús. Porque Jesús de Nazaret vino a buscar y a salvar al hombre perdido. Qué lindo que sea Él abriéndonos los sentidos espirituales. Porque tan pronto Adán y Eva cayeron por causa de la desobediencia del pecado, el diablo se aprovechó y puso enemistad entre Dios y el hombre. Por eso la historia se parte en dos, antes de Cristo y después de Cristo. Porque antes de Cristo venían los profetas, el pueblo de Israel, las promesas, la tierra prometida. Pero en Cristo Jesús, he aquí el Cordero de Dios, que quita el pecado del mundo. Y solamente en Cristo Jesús hay salvación, en ningún otro. Dice Hechos 1:12, en ningún otro hay salvación, porque no hay otro nombre bajo el cielo dado a los hombres en quien podemos ser salvos. Qué lindo que abras tu corazón, ya que Dios te escogió. Entonces, que venga el Espíritu de Dios a morar en tu vida y te unja. Y quiere decir que Dios te sacó del pecado para ahora llenarte de la sabiduría, del conocimiento, de la salvación y la vida eterna, porque el Señor Jesús te perdonó, te salvó, y viene ese gran proceso de que Él dio su vida. Y no vemos la vida de Jesús sanando enfermos, echando fuera demonios. Y recorría Jesús todas las ciudades, campos y aldeas, sanando, libertando, perdonando, para que el hombre tenga vida eterna. Se abren los ojos del Espíritu, el corazón, porque es la propiciación de nuestros pecados para la honra y la gloria de su nombre. Por eso, permita usted que Dios ahora te llene de su Santo Espíritu, de sabiduría, de entendimiento, porque para eso Él nos ha redimido, para la honra y la gloria de su nombre. Para eso nos ha perdonado, para llenarnos de sus riquezas. Veamos cómo en la iglesia primitiva los hermanos unánimes y juntos, Dios usándonos con milagros, prodigios, señales. Y dice la escritura que las almas llegaban al conocimiento.

conocimiento de la gracia y de la gloria de Dios, sabiendo que el hombre de pecado fue destruido y que Dios te dio el regalo más grandioso de tu vida, la salvación, la eternidad, que se divide en dos. Aquí somos peregrinos. Dios nos envió a este mundo, pero la salvación, la vida eterna, es porque en la casa de mi Padre muchas moradas hay, y por eso ya se abre el camino de la salvación, y es el regalo más grande que Dios nos ha dado, para que todo aquel que en él crea, quiere decir convicción, seguridad, certeza, y dice: y esto no es de vosotros, es un don de Dios, no por obras, para que nadie se gloríe. Entonces, el procedimiento de la humanidad es la justificación en sus propios errores. ¿Y qué dice la palabra de Dios? Que eso lo patrocinan los demonios, los principados, las potestades, buscando al cuerpo humano llenarlo de maldad, llenarlo de religiosidad, llenarlo de todo tipo de iniquidad. Y el hombre no puede hacer nada por sí mismo. Por eso Jesús de Nazaret es el Cordero de Dios que quita el pecado del mundo. Y cuando tenemos el privilegio, es la mejor noticia: arrepentimiento. Hay una puerta de salvación. Él es el camino, y no es por obras, las cuales, hermanos, te llevan a la condición del pecado. El amor de Dios te guía, te enseña, y ahí está el amor de Dios sacándonos del pecado, porque fuimos creados a la imagen de Dios para buenas obras, para que obedezcamos, y Dios las ha preparado para que sigamos más fieles que nunca. Entonces, qué lindo que en este momento tú tengas claridad. Dígale: Señor, yo quiero la salvación. Guíame, tómame. Y de ahí es donde entregamos cuerpo, alma y espíritu en las manos de Dios. Qué lindo que tú digas: Señor, estaba perdido, pero tú me salvaste, pero tú me libertaste. Estaba enfermo, estaba espiritualmente sin fe y sin Dios, pero ahora tengo el privilegio de creer en ti. Y por eso, mi estimado, qué lindo que en este momento tenga esa comunión, esa fidelidad, esa abnegación, y le diga: Señor Jesús, te seguiré, te serviré, porque sometió todas las cosas bajo vuestros pies, para hacernos libres casualmente, para la gloria de su nombre. Porque la ley es muerte, y el que la desobedece lleva las consecuencias. Sabemos que todo lo que la ley dice, lo dice a los que están bajo la ley. Por eso, si hay pecado, la misma ley del pecado te condena por sus consecuencias, por sus frutos, por su desgracia. Pero la misericordia de Dios, de tal manera amó Dios al mundo, que ha enviado a su Hijo unigénito, para que todo aquel que en él crea no se pierda. Usted no puede justificarse a sí mismo. Usted no puede perdonarse a sí mismo. Entonces, vino el Señor Jesús para sacarnos de la maldición del pecado. Y por eso entendemos que hay un alma, que tenemos un espíritu, que hay una conciencia, y que tenemos un cuerpo en la cual Dios anhela derramar su gracia, su Santo Espíritu, hacernos la casa de Dios, porque la creación
va de mal en peor. La Biblia dice que los malos hombres y engañadores van de mal en peor, engañando y siendo engañados. Qué hermoso que ahora tú abras tu corazón y digas: Señor, te deseo, ven a mi vida, sálvame. Yo quiero reconocer mi pecado, mi condición, y manifestar, Señor, a la familia, a su vida, a su conciencia, que solo el poder de Dios puede salvar tu ser. Y el amor de Cristo Jesús, que rompe. Por eso, Él partió la historia en dos. Antes de Cristo, el pueblo de Israel. Después de Cristo, la iglesia. Pero antes de Él, encontramos, cuando Dios dio la ley, Moisés recibió la ley y el pueblo se comprometió. Ahí donde está el problema más grave: la falta de conocimiento, de responsabilidad. Ellos le decían: Moisés, vete, porque ellos querían acercarse a Dios de cualquier manera, y el pecado es abominación delante de Dios. Pero como estaban en pecado, entonces Dios le dice al pueblo: no traspasen los límites. Por eso es la irresponsabilidad de la humanidad y el pecado, que la gente aún, hay gente que se echa la bendición para matar, hay gente que se echa la bendición para ir a robar, hay gente que se echa la bendición para maldecir, hay gente que se echa la bendición, que es un símbolo humano, que una cosa es lo que el Señor Jesús hizo en la cruz, hechos reales, entregar su vida para salvarnos, y otra cosa es que la gente lo coja como un juego, sin responsabilidad. Pero aquí todo cambia, porque Dios es el que nos bendice, no nosotros con nuestras manos. ¿Qué saca cuando una persona se echa la cruz él mismo? No, el Señor Jesús en la cruz llevó nuestras iniquidades. En la cruz padeció el escarnio del vituperio, pero por cuya herida hemos sido sanados. Por eso es el Cordero de Dios, porque Él pagó nuestros pecados allí en la cruz del Calvario. Se entregó a sí mismo para que todo aquel que en Él crea no se pierda, mas tenga vida eterna. Porque la ley condena, pero el Señor Jesús perdona. La ley trae consecuencias, castigos. Por eso vemos las cárceles llenas de personas que transgreden. Ellos son transgresores de la ley. No robar, y ahí está. No matar, ahí está. No adulterar, no difamar. Y vemos todas las consecuencias del diablo y la casa, llevando al hombre a la destrucción. Y por eso, de tal manera amó Dios al mundo, que ha enviado a su Hijo unigénito. Y Él se sometió en obediencia, entendió, y por eso dice la palabra: y aquí el Cordero de Dios que quita el pecado del mundo. Y estuvo un momento delicado, que lo vamos a ver en estos días, cuando Él estaba en la cruz: ¿por qué me has desamparado? Hermanos, porque eso es lo peor que le puede pasar a una persona: el abandono. Una persona que no tenga quien vea, quien le ayude, quien le aconseje. Hay tantos ejemplos de personas en la amargura, otras en el valle de la muerte, otras sin probar bocado, otra sin techo, otra llena de enfermedades. Pero todo eso tiene la inmoralidad.
Todo eso tiene la paga del pecado. Y Dios nos enseña, porque el Señor Jesús, como Él fue la propiciación, llevando en su cuerpo nuestros pecados sin cometer ningún pecado. Pero el Padre lo sujetó a padecimientos, porque Él vino a poner su vida para perdonar nuestras iniquidades. Él puso su vida para la expiación del pecado, para que todo aquel que en Él crea, para que usted palpe, vea la gloria de Dios y conozca la voluntad de Dios y no la voluntad humana, llena de caprichos, llena de defectos, llena de pasiones, llena de desgracia. Entonces el Señor Jesús, en el plan de salvación, nos sacó de la esclavitud, nos sacó de la corrupción y nos ha libertado con poder y gloria. Y hoy podemos amar a Dios, honrar a Dios, servir a Dios, porque tiene un alma, una conciencia, de la cual tiene que usted ser responsable, para que así mismo usted sepa a quién obedece, ama, sirve. Y de ahí es que le estamos poniendo nuestra vida. Usted se parece poco a toda la gente que está gimiendo, destruida por el diablo, sin comer, sin techo. Le parece poquito todos estos conflictos donde la gente lo ha perdido todo, donde la gente misma llora, gime, desespera. Yo no esperaba que fuera a caer esa bomba. Y por eso, hermano, abre tu corazón, invita al Señor Jesús como tu único y suficiente Salvador personal. Solamente créalo, acepta, recíbelo. Es el regalo que Dios tiene para el ser humano. Eso se llama la gracia de Dios. Eso se llama el amor de Dios. Como Dios quiere manifestarse en Cristo Jesús, Señor nuestro. Y Él no nos cobra nada. Que ya nosotros, como miembros de la iglesia, tenemos responsabilidades por la misma bendición que Dios nos da, dad y se os dará. Entonces ya saben los compromisos del cristiano, de agradecimiento, también de testimonio, de ejemplo, porque tú fuiste creado para adorar a Dios, amar a Dios, servir a Dios. Él nos hizo para su gloria. Pero cuando Adán y Eva cayeron, Él se apoderó de la humanidad. Y por eso, de tal manera amó Dios al mundo, que ha enviado a su Hijo unigénito, para que todo aquel que en Él cree no se pierda, sino tenga vida eterna. Pon tu conciencia ahora mismo, porque usted no puede seguir en la derrota, en el fracaso. ¿Cuánta gente no quiere saber nada ni de que llegue la noche? No pueden dormir, se desesperan, se levantan. Y veamos cuántas personas, cuando han sido estafadas por demonios de robo, demonios de engaño. Pero nosotros podemos orar, clamar la justicia divina, pedir la protección divina. Él es el bastión, Él es el ancla del alma, de su espíritu, para que tú no sigas en esa desgracia, en esa desesperación. ¿Cuánta gente vemos día a día? Tiene su novia o su amante y un día lo deja. Diésele a el diablo, lo enseguece, lo entonces iba a matar. Por celos, por pleitos, por contiendas, por mala fe. Entonces la gente está gimiendo y la gente está en una derrota terrible. Pero el Señor Jesús, Él, todos esos dolores de la humanidad,
toda esa vida de mundo, de pecado, Él la llevó en su cuerpo. Allí en la cruz y venció al maligno para que nosotros hoy tengamos la salvación, el perdón, el cambio, la vida eterna. Y podemos ser completamente diferentes.

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1: Jesús, necesitamos ser como tú. Haz nuestro carácter más como el tuyo. Ayúdanos. Levante sus manos y dígaselo al Señor.

0: Gracias, Jesús.
1: Diga conmigo: Padre nuestro, que estás en los cielos, santificado sea tu nombre. Que esa alabanza y esa oración llegue al cielo.

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Aleluya. Vamos a conquistar las naciones para el Señor. No habrá lugar donde la iglesia de Cristo no ponga su pie y conquiste. Porque escrito está que todo lo que pise la planta de nuestro pie, el Señor nos lo ha dado. ¿Cuántos dicen amén?

0: ¿Quieren más fuego?
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0: mañana, 32 minutos.
1: Gracias al Señor porque nosotros ahora somos sacerdotes, sacerdotes del nuevo pacto, ministros del Espíritu, llamados a oficiar delante de su presencia, llamados a estar en el lugar santísimo, celebrando a su nombre. Aunque otros canten para otros dioses, nosotros cantaremos para Jehová.

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1: A su nombre. ¿Quién es el que vive? Allí, por favor, acompáñeme al libro de Mateo, capítulo 11. Mateo, o en el libro de San Mateo, capítulo 11. Cuando lo tenga, digan conmigo, gloria a Dios. Vamos a ubicarnos, por favor, en el verso 25. Mateo, capítulo 11, verso 25. Vaya allí a la lectura, por favor. Dice el verso 25. En aquel tiempo, respondiendo Jesús, dijo: Te alabo, Padre, Señor del cielo y de la tierra, porque escondiste estas cosas de los sabios, ¿y qué más? Y de los entendidos, y la revelaste a los niños. Sí, Padre, porque así te agradó. Todas las cosas me fueron entregadas por mi Padre. Óigame bien, y nadie conoce al Hijo sino el Padre, y nadie conoce a alguno sino que estamos allí ubicados, y aquel a quien el Hijo lo quiera que. Vuelvo a leer el verso 25. En aquel tiempo, vuélvalo a leer para que la palabra fluya en su corazón. En aquel tiempo, respondiendo Jesús, dijo: Te alabo, Padre, Señor del cielo y de la tierra, porque escondiste estas cosas de los sabios y de los entendidos, y las revelaste a los niños. Ahora levante su mano derecha, diga: Señor, aquí hay un niño. Pero levante su mano, diga: Señor, aquí hay un niño que necesita aprender tu palabra. Ahora preste atención, siéntese un momento. Preste atención. El Señor Jesús, con claridad, comienza a dar testimonio del Padre, alabando a un ser superior. ¿Alguien me está entendiendo? A un ser superior, diciendo: Te alabo, Padre y Dios del cielo. Esta palabra, te alabo, Padre y Dios del cielo, es para que usted pueda abrir el corazón y entender que Jesús no está solo. Bueno, alguien lo tiene que entender. ¿Que Jesús no está qué? En aquel tiempo, respondiendo Jesús, dijo: Te alabo, Padre, Señor del cielo y de toda la tierra, porque escondiste estas cosas de los sabios y de los entendidos. ¿Qué escondió? Cuando mucha gente hoy en día discuten, pelean por falta de sabiduría y por falta de conocimiento. Entonces hay gente que se hace sabio en sus opiniones y dicen que Jesucristo es el Padre. Amén. Otros dicen que no existe sino solamente un solo Dios. ¿Cuántos creen que existe un solo Dios? Pero tenemos que entender que así como existe Dios, también existe un Salvador. No, alguien lo tiene que entender. Así como existe un Dios, digan conmigo, ¿existe un qué? Salvador. ¿Y quién es el Salvador? Jesucristo el Señor. Y por eso, cuando el Señor en este texto bíblico está hablando de los sabios y los entendidos, está diciendo que necesitamos como niño aprender, necesitamos como niño recibir la palabra, necesitamos como niños, óigame bien, buscar el reino de Dios para poder entender lo que Cristo hizo en la cruz y por qué Cristo murió por nosotros. Uno, porque así lo ordenó el Padre. Y dos, porque a través de su muerte, usted y yo tenemos entrada al cielo. Digan conmigo, tenemos entrada al cielo. Pero muchos no lo ven de esta manera. Algunos creen que entran al cielo simplemente porque hacen buenas obras. Y eso hay que hacerlo. Pero nadie se salva por las obras. Porque el único que tiene potestad o tiene poder de perdonar pecado es el Hijo de Dios. Y Cristo está diciendo, óigame bien, Padre, te alabo, Señor del cielo y de la tierra. Y mire cómo termina para que usted vaya abriendo su corazón. El verso 26, sí, Padre, porque así te qué. Wow, te agrada. ¿Qué quiere decir? Así lo hiciste y así es hecho. ¿Cuánto alaban al Señor? Todas las cosas me fueron entregadas por mi Padre. O sea que Jesús en ningún momento estaba solo. Había un ser superior. Digan conmigo, un ser superior que lo estaba ¿qué? Guiando. Que lo estaba ¿qué? Guiando a hacer la voluntad del Padre. Entonces aquí cuando la Escritura dice, sí, Padre, porque así te agradó, Él dice, todas las cosas recibí ¿de quién? De mi Padre. O sea que Él no lo recibió del mismo, lo recibió del Padre. ¿Alguien está vivo? Tranquilo, que esto se va a poner mucho mejor. El verso 26, sí, Padre, porque así te agradó. Todas las cosas me fueron entregadas por mi Padre y nadie conoce a quién. Claro, porque en ese momento la gente no quiso entender que Jesucristo era el Hijo de Dios. Pero ya la gente conocía a quién, al Padre. ¿Cómo así, pastor? ¿Cómo conocía la gente al Padre? Porque ya el pueblo de Israel, ya el mundo sabía que existía un Dios creador del cielo y la tierra. ¿Y quién es ese? Digan conmigo, el Padre. Pero yo quiero que sepa que Jesús también fue creado por el Padre. Alguien lo tiene que recibir. Jesús también fue creado en el vientre de una madre. Entonces aquí tenemos que entender lo que Dios nos está diciendo. Nadie conoce al Hijo, pero en ese momento conocían ¿a quién? Al Padre. ¿Más claro para dónde? Ahora dice la Escritura, ¿estamos allí ubicados? Dice, todas las cosas me fueron entregadas por mi Padre y nadie conoce al Hijo, sino ¿a quién? ¿Qué más sigue diciendo? Ni al Padre conoce alguno, sino a quién. Y aquel a quien el Hijo lo quiera revelar. Quiere decir que la única forma de que nosotros conozcamos a Dios y seamos reconocidos hijos de Dios es a través de Jesucristo el Señor. Ojo, porque esto se va a poner bueno. Y por eso dice que Jesucristo es ¿qué? El unigénito. ¿Y qué significa? Primogénito, ¿qué significa? El primero. Y la única forma de nosotros ser reconocido también hijo de Dios es cuando usted y yo reconocemos a Jesucristo como el Salvador. Jesús fue el primogénito, fue el primer hombre en la tierra llamado hijo de Dios, y a través de él todos los que estamos aquí somos hijos del Dios Altísimo. O sea que para conocer al Padre necesitamos conocer al Hijo. Por eso Jesús dijo, nadie viene si no es por mí. Está claro el texto. Nadie viene al Padre si no es ¿por qué? Por mí. Pero ¿cómo conocía al pueblo de Dios? Por las Escrituras. ¿Cómo conoció el pueblo de Israel al Padre? Porque Dios les habló audiblemente. Porque Dios se manifestó desde el cielo. ¿Y qué dice la Escritura? Que escogió a un pueblo. Y ese pueblo en ese entonces se llamaba ¿cómo? Israel. Pero hoy nosotros los que estamos aquí somos el pueblo de Cristo. Alguien lo tiene que recibir. Digan conmigo, somos el pueblo de Cristo. Ahora bien, ¿por qué somos el pueblo de Cristo? Porque Él nos compró. Y qué bonito es que podamos reconocer esto. Que cuando estamos en el mundo, le pertenecemos a otro. Pero ahora que estamos en Cristo, le pertenecemos a Dios. Alabado sea el Padre. Levante sus manos y dígale, Señor, aquí estoy. Dígale, Señor, aquí estoy. Porque quiero conocerte. Porque quiero que me reveles estos tesoros. Y uno de los tesoros que tenemos que prestarle atención es a este texto bíblico. Uno de los tesoros que tenemos que prestarle atención es a este texto bíblico. Porque la gente al principio conocía al Padre, pero cuando vino Cristo y dijo que era el Hijo de Dios, la gente lo aceptó. ¿Y por qué no lo aceptaron? Porque para nadie en su cabeza le podía caber de que un ser humano dijera que era hijo de Dios. Porque para ser hijo de Dios tenía que nacer de Él. Y yo tengo que decirle, por eso Cristo es el Hijo de Dios. Porque Él no nació de una mujer simplemente. Él fue hecho por obra y gracia del Espíritu de Dios. Pero los sabios y los entendidos no pudieron comprender el mensaje, pero usted y yo estamos entendiendo gracias a la obra de Jesús. ¿Por qué? Porque nos ha dado a conocer al verdadero Dios. Lo vuelvo a repetir, nos ha dado a conocer el verdadero, porque hay gente que cree en Dios, pero lo buscan a través de una figura. Pero cuando vino Cristo, vino a destruir esa imagen y esa sabiduría animal, terrenal, que buscaban a Dios y sabían que había un creador, pero querían que a través de una figura, de un yeso, de un metal, el metal interviniera hacia Dios, porque ellos no sabían ni conocían la imagen de Dios. Y sabe cómo es Dios, semejante a usted y semejante a mí. Dios tiene cuerpo, Dios tiene hueso, Dios tiene carne. ¿Cuánto lo alaban? Pero los yesos tienen ¿qué? Tienen oído, tienen boca, pero nuestro Dios escucha y nuestro Dios habla. Y por eso, ¿cómo lo da a conocer? ¿A través de quién? Del Hijo. Y por eso dice, nadie conoce al Padre sino a través de mí. Entonces, por eso cuando le preguntaron, muéstranos al Padre y nos basta. Y Él le dice, tanto tiempo hace que estoy con vosotros y no

me has conocido. El que me conoce a mí, el que conoce al Padre, sabrá que de Él he venido. Alguien lo tiene que entender. De Él he venido. O sea que Cristo es la imagen de aquel Dios invisible.

Entonces la gente cogía y se colgaba un escapulario y decía, ¿y qué tiene en el pecho? ¡Ay! Esta es la virgencita que tanto le pido para que intervenga conmigo. A Dios. ¿Y por qué? Porque la virgencita está allá con Dios. Y resulta que la virgencita no está allá. La virgencita está en una tumba. Quien está allí con Dios el Padre, Jesucristo el Señor, quien interviene, quien intercede por todos nosotros, es Jesucristo el Señor. Y parece un mensaje normalito, pero es necesario prestarle atención a lo que estamos hablando, porque hoy en día le están rindiendo culto a los demonios y no al Creador. Pregúnteme por qué. Porque están adorando a las criaturas y no al Creador. Hoy le rinden culto a Simón Bolívar. Ayúdame. Ah, no, pastor, yo nunca he visto acá a Simón Bolívar. Hermano, ¿cómo vamos a decir que no si hasta en los colegios le rinden culto? En todas las plazas, en todas las plazas de Colombia, allá lo tienen. Ayúdeme. Si usted va a Ecuador, lo tienen en todas las plazas. Si usted va a Venezuela, lo tienen en todas las plazas. ¿Y sabe cómo lo tienen? Como el libertador. Cuando el libertador se llama Jesucristo el Señor. ¿Y sabe dónde habita el libertador? Acá. Ojo, que esto se va a poner bueno. Porque cuando usted tiene al libertador, usted es libre. Libre del pecado, pero libre también de la tristeza. Y por eso este texto termina diciendo en el verso 28, vení a mí los que estáis trabajados, cargados, y yo los haré descansar. Si usted quiere ser feliz, ahí está Cristo esperándote con los brazos abiertos. Alguien lo tiene que recibir. Mire lo que trae el Salvador. ¿Qué trae? Trae paz, trae descanso, trae reposo, trae gozo, trae alegría. Y dice, ¿y aprendé de qué? De mí. ¿A quién tenemos que seguir? ¿De quién debemos aprender? Del Señor. Y si usted y yo nos volvemos imitadores de Cristo, hermano, usted va a ser una bendición. Alguien lo tiene que entender. Usted va a ser una bendición porque Él es nuestro libertador. Digan conmigo, libertador. Y por eso dice que cuando el Hijo libertare, seremos verdaderamente ¿qué? Pero hoy no, hoy ponen a Simón Bolívar. Puede ser que no me metan en problemas porque estoy hablando de él. Porque lo veneran tanto, hermano. Que dice, no, cuidado con Simón Bolívar porque fue el que libertó a Colombia. Y Colombia está hecho nada. Quien liberta a la familia, quien liberta a Colombia, al mundo, es Jesucristo. Dígale, necesitamos de libertador. Y eso es lo que nosotros necesitamos, conocerlo. Y por eso vuelvo al verso 26, ponga el verso 26. Aquí hay una esencia tan tremenda. Sí, Padre, porque así te agradó. ¿Cómo le agradó el Señor? ¿Cómo le agradó? ¿Sabe qué le agradó? Tomar el cuerpo de una mujer y crear a su hijo ahí. Para traer salvación al mundo. Pero Él dice, a los míos vine y no me recibieron. ¿Y por qué no los recibieron? Obviamente, vuelvo a repetir, porque para una persona decir que es hijo de Dios, no le encontraban los sabios en aquel tiempo, no le encontraban lógica. Porque para ser hijo de alguien, usted tiene que nacer de alguien. Y ya le dijeron, ¿cómo dices tú que eres el hijo de Dios? Eso es una, ¿qué? Le decían, eso es una anatema. Porque tú siendo hombre te haces igual ¿a quién? A Dios. Y cuando Jesús se hizo igual a Dios, cuando dijo que era hijo.

0: Hijo de Dios, porque cuando usted es hijo de su papá, usted es igual a él. Aunque no lo quiera, usted es igual a él. La ciencia dice, hermano, que el 90% de una persona lo saca de su padre. Entonces ellos le decían, tú hablas blasfemias. Y el Señor dice, ¿y en qué he blasfemado? Porque tú siendo hombre te haces igual a ¿quién? A Dios. Y por eso cuando usted lee la Escritura, vuelvo a repetir, que Cristo es el primogénito, creador de Dios. Pero usted y yo también somos creación de Dios. Dios creó a Adán y a Eva y le dijo, multiplíquense, llenen la tierra. Ahora no, pues la gente no quiere tener hijos, porque después pierde la panza, le salen estrías en la pipa, en la barriga. Y ellos dicen, no, es que eso hay mucho problema. Y que después que yo pare, entonces, ¿cómo me queda la panza? Bueno, ¿usted cree que lo que estoy hablando es locura? Pero es la verdad. Voy a poner un ejemplo. Hay una mujer que usted conoce y es muy conocida en Colombia. Y no solamente ella, pero hay una mujer llamada Amparo Grisales que nunca quiso parir para no perder la panza. Y el día que se muera, hermano, no tiene quien lo llore. Porque sabe que dice la Escritura, y esto es delicado, y solo por la vanidad. ¿Sabe que dice la Escritura? Que de qué le sirve un hombre solo, sin mujer y sin hijo, y por tanto que se afana a la luz del día y no sabe para quién trabaja. Yo sí sé para quién trabaja. ¿Sabe a quién le queda esa plática? Al Estado. Y el Estado no lo va a mandar a un orfanato, a no ser que sea una persona temerosa de Dios. ¿Aló? Y Dios le dice que mejores son dos que uno, porque tienen mejor que. Y la Biblia dice, porque el solo cae y no tiene quien lo levante. Pero dos se calientan mutuo a qué. Y cordón de tres dobles no parte qué. ¿Sabe qué quiere decir? La gente mete a Dios, obviamente Dios debe estar en la familia. Pero ahí no está hablando, sino que cuando hay dos y tienen hijos, se hace un lazo más fuerte. ¿Usted ha escuchado la palabra cuando dice, no, yo me la aguanto por mis hijos? ¿Se ha escuchado eso? ¿Se ha escuchado eso? No, es que yo me la aguanto, hermano, porque por mis hijos, yo no quiero que mis hijos vayan a pasar trabajo. Pero ya han cambiado los papeles, hermano, que ahora, por falta de Dios, el diablo tiene este mundo al revés. O sea que este mundo, en vez de estar girando en el orden correcto, el mundo, el diablo lo tiene girando al revés. El orden correcto dice que el hijo debe de honrar al padre, y como el diablo lo tiene al revés, los hijos le pegan a los padres. Levante las manos los que están entendiendo, por amor a Dios. Pero ya es tiempo de abrir el corazón. La Biblia dice, padre, disciplina a vuestros hijos. Pero ahora los papás ya no los pueden disciplinar. ¿Sabe por qué? Porque les traen el bienestar. Y el papá termina metido preso. Y la pensión también la tiene la mujer presa. ¿Qué dijo eso? Para que usted se dé cuenta cómo el diablo está haciendo tanto. Pero la Escritura dice que de tal manera amó Dios al mundo que envió a su Hijo. ¿Por qué envió al Hijo? Para podernos salvar a nosotros. Y ahora no le pertenecemos al mundo, ni somos del mundo, sino que ahora le pertenecemos a Jesucristo, el Salvador. Vamos, levante sus manos, dígale, aquí estoy, mi Cristo, mi Salvador. Y aquí es donde nosotros debemos entender, iglesia. Vuelvo a repetir, el mismo Señor usa una palabra acá muy, muy clara para que le prestemos atención. Gracias porque se lo revelaste a los niños y lo escondiste de los sabios y los entendidos. O sea que los sabios y los entendidos nunca quisieron encontrarle vuelta cómo una persona podría ser hijo de Dios. ¿Por qué matan a Jesús? ¿Por qué lo llevan a la cruz por decir que era hijo? Porque para ellos eso era un anatema. Y gracias al hijo, usted y yo también somos hijos. Bueno, alguien lo tiene que alabar. Gracias al hijo, usted y yo también somos ¿qué? Y aquí lo dice Juan 10:33. Le respondieron los judíos diciendo: por buena obra no te apedreamos, sino por la blasfema, porque tú siendo hombre te haces ¿qué? El verso siguiente. Jesús le respondió. No, colóqueme el verso arriba donde Jesús le dijo: soy el Hijo de Dios, para que podamos entender dónde está la blasfema. Y el pueblo tiene que entender, hermano, que la única forma de nosotros conocer a Dios es cuando conocemos al Hijo. Entonces, cuando conocemos al Hijo, nos vamos a dar de cuenta que al Padre nadie lo conoce, sino que el Hijo. Y a quien el Hijo lo quiera dar, ¿a qué? A conocer. Y como Dios todo lo revela, Él lo va a revelar. Y nos va a mostrar, hermano, bíblicamente, que así como existe el Hijo, también existe el Padre. ¿Cuánto lo alaban? ¿Cuánto lo alaban? Y aquí lo dice. Unos dicen que Jesús es Padre, que Jesús es Hijo y que Jesús es Espíritu. Pero eso no es lo que enseña la Biblia. La Biblia enseña que el Padre es uno y el Hijo es otro. ¿Estamos de acuerdo? Juan 10, capítulo 30, iglesia. ¿Qué dice? El verso 22. ¿Qué dice? Celebrásese en Jerusalén la fiesta, la dedicación. ¿Y era cómo? Y Jesús andaba en el templo, por el pórtico de Salomón, y le rodearon los judíos y le dijeron: ¿hasta cuándo nos turbarás el alma? Si tú eres el Cristo, dínolos abiertamente. Jesús le respondió: os lo he dicho y no creéis. Las obras que yo hago en el nombre de mi Padre, ellas dan testimonio de mí. Pero vosotros no creéis, porque no soy de mis ovejas. Como os he dicho, mis ovejas oyen mi voz, y yo la conozco, y me siguen, y yo les doy vida eterna. ¿Cuánto reciben esta palabra? Y no perecerán jamás, ni nadie las arrebatará de mi mano. Ojo, mi Padre que me las dio. Subraye, mi Padre que me las dio es mayor que todos, y nadie las puede arrebatar de las manos de mi Padre. Wow, aquí viene lo tremendo, porque cuando Él dice: pero ¿cómo así que tu Padre? El verso 30. Yo y el Padre, ¿uno qué? ¿Pero por qué son uno? En pensamiento, ayúdeme. En unidad, ¿por qué son uno? Ahora le hago una pregunta para que usted pueda entender. Usted tiene su hijo y su hijo con usted. ¿Cómo es? ¿Cómo es el hijo con el padre? ¿Qué hace el hijo con el padre? ¿Se apoyan? Entonces le está diciendo: ustedes tienen que entender que mi Padre es mayor que yo. Pero ellos no lo querían recibir. Entonces dice, yo y el Padre, ¿uno qué? Somos. Está hablando de dos personas. Aquí está diciendo, somos en unidad, en pensamiento, en fe. ¿Alguien está entendiendo? El verso 31. Entonces los judíos volvieron a tomar piedra. ¿Para qué? El verso siguiente. Jesús le respondió, muchas buenas obras os he mostrado de mi Padre. ¿Por cuál de ellas me apedreáis? El verso 33. Le respondieron los judíos diciendo, por buenas obras no te apedreamos, sino por la blasfemia, porque tú siendo hombre te haces Dios. Jesús le respondió, no está escrito en vuestra ley, yo dije, dioses soy. El verso 35, ¿qué dice? Si yo llamo dioses a aquellos a quienes vino la palabra de Dios. Es decir, si ustedes creen que aquellos grandes hombres que Dios usó al principio, ustedes lo veían como dioses, y no eran así que lo veían como dioses, no era que la gente veía a Moisés como dioses, donde ellos manifiestan que Dios se ha manifestado en medio de ¿qué? Del ser humano. Ojo con esto, si yo llamo dioses a aquellos a quienes vino la palabra de Dios, la escritura no puede ser como quebrantada. Aquel al que el Padre santificó y envió al mundo, vosotros decís tu blasfema, porque dije, alguien no tiene que subrayar, porque dije, hijo de Dios soy. ¿Cómo lo veía la gente? Como una blasfemia. ¿Cómo lo veían los judíos en su época? Esto es una blasfemia. ¿Cómo se le ocurre a este hombre decir que yo y el Padre uno somos? Por eso es que la Biblia dice que el que conoce al Padre conoce al Hijo. ¿Le explico algo? Cuando usted mira su propio hijo, óigame bien, o más bien cuando el vecino mira a su hijo, con todo el respeto, y le mira la cara, dice, yo conozco el papá de este muchacho. ¿Y por qué? Por la misma carita. ¿Cuánto alaban al Señor? Espere, con todo respeto, no se vaya a ofender, porque de pronto puede pasar de que no se parezca a usted en nada físicamente, y usted venga, imagínese, y diga, ahora Dios me habló y yo tenía una duda. Me toca hacer una aclaración, porque de pronto físicamente no se parece, pero venga, en el comportamiento, en el carácter. ¿Sabe por qué Jesús dice, yo y el Padre uno somos? Necesito que reciba esto, porque todo lo que ve hacer el Hijo del Padre, eso también hace. Por eso dice, yo y el Padre, uno somos. Por eso le estoy diciendo, en pensamiento, en obediencia, en santidad. O sea, el Hijo no conoce más nada sino al Padre. Y cuando usted nace de Dios, la Biblia es clara, cuando usted nace de Dios, dice la Escritura, que entonces usted ya no tiene la mirada puesta en las cosas del mundo, sino en las cosas de arriba. Jesús no conocía otra cosa sino la voluntad de ¿quién? Del Padre. No conocía otra cosa. Y cuando usted conoce a Dios, hermano, el mundo está muy lejos de usted. Porque andamos en el mundo, pero no militamos según el mundo. ¿Sabe por qué? Porque mientras usted esté conectado con el Dios del cielo, el mundo para usted, escúcheme bien, es algo normal. Pero cuando la gente no tiene a Dios, no saben vivir sin el mundo. Y el mundo pasa. y sus deseos, pero el hacer la voluntad de Dios permanece para siempre, nos lleva a la vida eterna. Aquí andamos de paso y todo lo que vemos es momentáneo, pero el escudriñar y el buscar a Dios, ¿sabe qué es? Eterno. Ojo dónde voy a llegar. Y al que el Padre santificó, envió al mundo, vosotros decís, tú blasfemas porque dije hijo de Dios soy. Si no hago las obras de mi Padre, no me creas. Porque yo sé que son en pensamiento. Y dijo, yo y el Padre uno somos. Y Jesús le dice, si no creen en mí, creerán en las obras. ¿Sabe de qué está hablando? Si ustedes quieren saber, si ustedes conocen a Dios, si ustedes conocen al Padre, entonces sabrán quién soy yo. Porque el que conoce a mi Padre sabrá que lo que yo hago, no lo hago de mi propia cuenta, sino el Padre que mora en mí. ¿Cuánto alaban al Señor? Digan conmigo, somos uno. En obras, en pensamiento, en actitud, en santidad. O sea que Cristo y el Padre en unidad, en santidad, en pensamiento, en comportamiento, es el mismo reflejo. Y nosotros como hijos de Dios también tenemos que ser uno en Cristo Jesús. Alguien lo tiene que entender. Uno en Cristo Jesús. Y Dios le dice, Padre, así como nosotros, lo vuelve a repetir, nosotros, está hablando más de uno, somos uno, que ellos también sean unos en nosotros, para que el mundo
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0: Hola, mi amor.
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0: 2:31 p.m.
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1: En aumento, y así está pasando aquí en estos retiros, ¿no? Gente que no podía orar, ahora. Gente que, hermano, encontraba uno por ahí sentada, ahora la encuentra de rodillas orando delante de Dios. Eso se llama bendición y crecimiento espiritual, ¿verdad que sí? Y uno no puede quedarse raquítico, enano, siempre ahí. No. Tenemos que crecer. Diga, el pueblo de Dios no se estanca. El pueblo de Dios avanza. ¿Qué hace el pueblo de Dios? Avanza. El Señor Jesucristo mismo le dijo a los discípulos, pasemos al otro lado. Que sí, mientras uno pasa al otro lado, se presentan oposiciones, una cosa y otra. Pero que pasa. Porque Dios está con nosotros, porque el Señor está con nosotros, porque el Espíritu Santo está con nosotros. Levanta esa preciosa mano y démosle gracias al Señor por esta oportunidad linda, hermosa que Él nos da. Oh, Samayika, Takata, Kalama, Lava, Sanda, Lava, Kai. Padre, levantamos nuestra voz, levantamos nuestras manos delante de ti para decirte gracias, Señor, por tu amor. Gracias, Señor, por tu misericordia y por tu fidelidad. Gracias, Señor, por estar acrecentando el espíritu de oración, de ayuno, de fe, de crecimiento. Señor bendito, gracias. Gracias por lo que has hecho, por lo que estás haciendo, por lo que seguirás haciendo, Padre. Muchas gracias, Señor bendito, porque nos das el honor y el privilegio de reunirnos aquí en tu casa para darte gloria, para darte honra, para darte alabanza, para darte adoración, Señor. Muchas gracias, Padre amado, por todo, Padre amado. Oh, Mayekato Asandele Belecua Tabacay. Gracias por la renovación, Señor, que se ve en el rostro, en la vida, en el comportar de cada hermano, de cada hermana, Señor bendito. Gracias, Padre amado, porque la gracia tuya, Señor, ha descendido, está descendiendo y seguirá descendiendo sobre cada uno de nosotros, Padre amado. Muchas gracias, Señor, te damos. Oh, recibe toda la gloria, toda la honra, toda la alabanza y toda la adoración. Oh, manchema mamarreca tandala balabacay. Permítenos adorarte, permítenos alabarte, permítenos glorificar tu nombre, Padre amado, y decirte gracias, Señor bendito. Oh, acreciente el espíritu de gratitud, de adoración, de alabanza, Padre amado. Oh, remamabaquete que yo tolobacay. Acrecenta el espíritu de gratitud y de alabanza en nuestras vidas, Señor. Gracias, Padre, por la vida, por la salud, por la economía, por el hogar, por la familia, por las actividades, Señor. Gracias, Señor, por la, Señor bendito, por la provisión, Señor, espiritual, económica y en todo sentido. Gracias porque las puertas que estaban cerradas, tú las has abierto, y puertas que tú abres, nadie la puede cerrar, Señor. Gracias, Padre, porque tú conviertes la maldición en bendición, la tristeza en gozo, la enfermedad en salud, el desierto en paraíso, Padre amado. Tomachima, mamá, baba, kendelere, bacaya, tabacay, y remama, vaca, tamancho, cotón, delere, baba, rema, bababacay, y catalá. 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
2: Levante esa mano, cantemos una alabanza preciosa, porque hermanos, con el corazón uno cree, pero con la boca uno confiesa. Dios.

Aleluya, santo eres Jehová. Gracias, Señor, porque tú oyes nuestra oración y recibes nuestra alabanza y nuestra adoración. Levante su mano, vamos a presentar cada uno la petición que hayamos traído hoy. Y luego vamos al estudio bíblico. Hermanos, el Señor nos autoriza. Dice, por nada estén afanados, afanosos. Sean conocidas nuestras peticiones delante de Él. En oración, ruego, súplica y acción de gracia. Levante su mano y diga, en el libro de los Proverbios, Dios nos enseña qué hacer y qué no hacer. Por eso hoy estamos dispuestos a estudiar y a obedecer. ¿Estamos de acuerdo? Sí, Señor, siéntese. Ese es el trabajo que estamos llevando a cabo porque Dios nos lo ordenó por su palabra y es no ignorar la palabra de Dios, amar el estudio bíblico, conocer para qué fueron escritos los proverbios, conocerlos, estudiarlos, practicarlos y deleitarnos en ellos. Entonces, en el libro de los Proverbios, Dios nos enseña qué hacer y qué no hacer. Y por eso es que estamos estudiándolos y también, hermanos, aprendiéndolos para obedecer. Hoy nos corresponde el no número 26. Ya vamos a llegar a los 30. Cuando estudiemos los 30, echamos un breve repaso y empezaremos a ver los sí de los proverbios. Entonces, levante su mano y diga, Dios me dice en su palabra que debo tener cuidado con la glotonería y la embriaguez que me llevan al pecado. Vuélvalo a decir porque ese es el no. Ahorita les digo dónde está. Vamos a ver dos partes bíblicas como base para el no que nos corresponde hoy. Entonces, Dios me dice en su palabra que debo tener cuidado con la glotonería y la embriaguez que me llevan al pecado. Base bíblica para ver el no que nos corresponde hoy, que vamos a mirar Lucas 21:34-36. Lucas 21:34. Entonces, Dios nos dice en su palabra que debo tener cuidado con la glotonería y la embriaguez que me llevan al pecado. ¿Qué será glotonería? Comer, comer, comer. Y embriaguez no es solamente la embriaguez con bebidas alcohólicas. ¿Cuántos están embriagados del mundo, de deseos, de ataduras, de cosas que no le agradan al Señor? Entonces, Dios nos dice en su palabra, nomás nos basta con eso, con que Él lo dice en su palabra. Dios me dice en su palabra que debo tener cuidado con la glotonería. ¿Y a cuánta gente ya se le olvidó ayunar? ¿Ya se le olvidó orar? ¿Ya no se congregan? Porque están muy ocupados. Porque el mundo, hermanos, no les da permiso de obedecer las cosas de Dios. Y hay que tener cuidado. Entonces, Dios me dice en su palabra que debo tener cuidado con la glotonería y embriaguez que me llevan al pecado. Lucas 21:34-36. Y si Dios lo dice, hay que tener cuidado. Dice, mirad también por vosotros mismos, que vuestros corazones no se carguen de glotonería y de embriaguez y de los afanes de esta vida, y venga de repente sobre vosotros aquel día, porque como un lazo vendrá sobre todos los que habitan sobre la faz de la tierra. Velad pues en todo tiempo, orando que seáis tenidos por dignos de escapar de todas estas cosas que vendrán y de estar en pie delante del Hijo del Hombre. La Biblia dice que como en los días de Noé, así serán
estos tiempos finales. Dice que estaban comiendo, bebiendo, casándose, dándose en casamiento, y estaban enredados en todo. No quisieron hacer caso a lo que Noé les predicaba, que era palabra de Dios. Y vino el diluvio y se los cargó a todos. Es la misma advertencia, hermanos, para nosotros. Por eso Dios nos dice en su palabra que debo tener cuidado con la glotonería y la embriaguez que nos llevan al pecado. Y aquí dice: mirad por vosotros mismos. Es una advertencia personal. Mirad por vosotros mismos, que vuestros corazones no se carguen de glotonería, comer, estar tan ocupados, estar tan enredados que no nos queda tiempo para las cosas de Dios. Un ayuno, no, es que le ponemos obstáculos, que no puedo porque esto, porque lo otro. Y congregarnos tampoco nos queda tiempo porque el trabajo, porque esto, porque lo otro. El Señor nos advierte. Y otra base bíblica para desarrollar ya el no que vamos a estudiar es Romanos 13, 13 y 14. Son las dos bases bíblicas como respaldo al no que vamos a estudiar. Romanos 13, 13, 13 al 14. Y son mandamientos personales para cada uno, advertencias personales, porque gracias a Dios, no sé si aquí acostumbrarán como muchos cristinos a ver por internet al tal predicador, a la tal predicadora, por aquí, por allí, a vivir de conceptos ajenos y no de la palabra de Dios. La locura más tremenda, lo que hoy en día muchos que se llaman y que cristianos están enseñando. Muchos dicen, no, ya el ayuno no es para este tiempo, eso era para el tiempo de los discípulos. Ya el congregarse, entonces, ¿para qué son las redes? Eso, congréguense por las redes, eso ya hay mucho peligro en las calles, eso, y le sacan, hermanos, pretextos a todo. Pero como usted y yo no vivimos de lo que dicen los demás, vivimos de lo que está escrito en este libro precioso que es la palabra de Dios. Entonces, hermano, gloria al Señor. Mire lo que encontramos en Romanos 13, 13. Dice: andemos como de día, honestamente, no en glotonerías y borracheras, no en lujurias y lascivias, no en contiendas ni envidias, sino vestíos del Señor Jesucristo, y no proveáis para los deseos de la carne. En las dos bases bíblicas está claritico. Por eso Dios me dice en su palabra que debo tener cuidado con la glotonería y la embriaguez que me llevan al pecado. Ahora sí, con esas dos bases bíblicas, volviendo a leer Romanos 13, 13, entonces leemos desde el verso 12, dice: la noche está avanzada, se acerca el día, desechemos pues las obras de las tinieblas y vistámonos las armas de la luz. Ahí está claro, dice: el tiempo se está acabando, la venida del Señor se está acercando, entonces despojémonos de todas aquellas cosas que no convienen y que no le agradan al Señor. La noche está avanzada, se acerca el día, desechemos pues las obras de las tinieblas, vistámonos las armas de la luz. Andemos como de día, honestamente, no en glotonerías y borracheras, no en lujurias y lascivias, no en contienda y envidia, sino vestidos del Señor Jesucristo, y no proveáis para los deseos de la carne. Pensemos qué será proveer para los deseos de la carne. Darle gusto. ¿Cuánta gente, hermanos, no saben administrar la bendición del Señor? Y primero están sus caprichos, sus viajes, sus cosas humanas y todo. Y para el Señor, ni siquiera, hermanos, muchos cumplen con lo que deben cumplir, que es los diezmos, las ofrendas, la primicia y la siembra, que son cuatro cosas que el Señor ha dejado para bendecirnos económicamente.
El diezmo, la décima parte de toda la bendición que Dios nos da. La ofrenda, algo voluntario de la bendición que Dios nos da. La primicia, dar lo primero de lo que Dios nos da. Y, hermanos, la siembra, sembrar para poder cosechar. Entonces, hermanos, hay gente que ni siquiera, y eso, que Dios los bendice, les da la vida, les da la salud, les da de todo. Entonces, hermanos, qué juicio tan tremendo mucha gente se está echando encima. Entonces, Dios me dice en su palabra que debo tener cuidado con la glotonería y la embriaguez que me llevan al pecado. Entonces ya vimos, mirad por vosotros mismos, que vuestros corazones no se carguen de la glotonería, de la embriaguez, de los afanes de este mundo. Y el Señor nos llame, tengamos que partir a su presencia en mala condición, no agradable delante de Dios. Y aquí dice, esto conociendo el tiempo, el versículo 11, esto conociendo el tiempo, que es ya hora de levantarnos del sueño, porque ahora está más cerca de nosotros nuestra salvación que cuando creímos. Verso 12, la noche está avanzada, si el día se acerca, desechemos. Ahí está el mandato. Desechemos pues las obras de las tinieblas y vistámonos las armas de la luz. Andemos como de día, honestamente, no en glotonerías y borracheras, no en lujurias y lascivia, no en contiendas y envidia, sino

Y acostumbramos mucho a leer Gálatas 5:16, que son versículos claves donde uno puede examinarse si es un cristiano espiritual o es un cristiano carnal. Bueno, vuelva a levantar su mano y diga: precisamente de esto nos habla el no de este día. Porque una vida en desorden, su final es la caída. No hay de otra. Entonces, si ya vimos, mirad por vosotros mismos, que vuestros corazones no se carguen de glotonería, de embriaguez, de mundanalidad y de afanes de este mundo, pues tengamos cuidado. Y aquí si vimos, la noche está avanzada, se acerca el día, desechemos pues las obras de las tinieblas. Entonces ya entramos al tema que vamos a ver. Precisamente de esto nos habla el no de este día. Porque una vida en desorden, su final es la caída. No hay de otra. Una vida en desorden. ¿Qué es una vida en desorden? Una vida que vive como se le da la gana, que hace lo que los demás hacen, que, hermanos, es desordenado en su vida personal, en su hogar, en su familia, en su economía. Una vida desordenada tremenda. Precisamente ese es el no que vamos hoy a estudiar. ¿Qué encontramos en Proverbios 23, 20 y 21? Ese es el no que vamos a estudiar hoy. Proverbios 23, 20 y 21. Y muchos dirán: ¿y qué tengo yo que ver con esto? Mucho, mucho. Porque a veces, hermano, y siempre utilizaré este ejemplo, como el que compra lo robado, aunque no se lo haya robado él o ella, pero si compra lo robado, está participando. Así pasa, hermanos, a veces en el trabajo, a veces en el hogar, en la familia, admitimos cosas que no se deben admitir. Precisamente ayer me enteré de un hermano y una hermana cristiana, y tienen un obrero borracho, y les hice una jugadita. Le dije: ¿pero qué más esperaba? Cada uno da de lo que tiene. Y si usted como cristiano admite eso, ¿a qué se expone? A que lo traicionen, a que lo roben, a que cometan cantidad de cosas. Entonces, al ver este proverbio que hoy nos corresponde, ¿qué dice Proverbios 23, 20 y 21? No estés con los bebedores de vino, ni con los comedores de carne, porque el bebedor y el comilón empobrecerán, y el sueño hará vestidos rotos. ¿Ah? Miren, este estudio que hemos venido trayendo de los proverbios, ¿cuántos no hemos estudiado? No te metas con el suelto de lengua, no te metas con tal, no te metas con lo otro, consérvate puro, no participes de pecados ajenos. Es porque Dios nos quiere librar. Porque el que anda con la maldad, en ella perecerá. Dime con quién andas y te diré quién eres. El que anda en la miel, algo se le pega. Pero hay cristianos que no valoran, no se valoran ellos, no valoran su casa, no valoran su empresa, no valoran nada, le echan las perlas a los puercos. Y el Señor nos quiere librar de eso. Entonces, hermano, precisamente de esto nos habla el no de este día, porque una vida en desorden, su final es la caída. Entonces dice: no estés. Y si Dios dice no estés, pues no estar, no estar. No estés con los bebedores de vino, con los bebedores de vino. Porque hoy en día hay muchos, hemos tenido problemas, hermanos, porque en muchas congregaciones, hermanos, no amonestan contra el tomar vino, y aún los pastores acostumbran y enseñan que lo que Dios prohíbe es la borrachera, pero que una o dos copitas no hay problema. Y alguien me decía: yo soy de otra iglesia y cuando nuestro pastor nos invita a almorzar,

0: almorzar, todos nos tomamos un vinito antes del almuerzo, antes de la un poquitico de levadura. ¿Y qué les había enseñado ese pastor? Que Dios amonesta es acerca de la borrachera. Y yo les dije, ¿y de dónde nace un borracho? ¿Comenzó tomándose una botella o comenzó tomándose cantidades de, no, por uno? Y él decía, hermanos, no, una o dos copitas, no, uno tiene que tener control. Y no sabía cómo hacerle entender. Le dije, Espíritu Santo, dame la palabra. Y aunque lo llevaba por la palabra, no entendía. Entonces, lo único, yo les he contado, lo único que yo les dije, bueno, usted dice que una copita no hace daño. Le dije, voy a comprar un frasco de veneno, de exterminio. Y yo un medio vasito de leche, yo le echo una gotica, y si usted se toma la leche, digo, ¿qué quiere? ¿Me quiere envenenar? Le dije, pero es que no le echo todo el frasco, ni una copa siquiera, una gotica de exterminio. Y fue lo único que Dios utilizó para que entendiera. Porque él decía, una copita, dos copitas, no hay, hermano, no dice de borracho, dice el bebedor de vino, el que acostumbra tomar vino. Dice, no te metas con él. No te metas. ¿Por qué? Porque el apóstol Pablo dice, y aún dice, si el yo comer carne llevo a una persona a que se descarrile, a mal testimonio, yo no lo hago por la conciencia de ese hermano. ¿Ve? Entonces, hermano, el testimonio que tenemos que dar, una persona que ve a un pastor, a un cristiano, hermanos, haciendo eso, pues va a darle rienda suelta a su carne, rienda suelta a sus deseos. Si él lo hace, pues yo también lo puedo hacer. Si él que es pastor, si él que es mi líder, si es que él es mi papá y lo hace, ¿cómo yo no lo voy a hacer? Entonces, estamos viendo los no de la palabra, los no de los proverbios. Entonces, aquí dice, y ese es el tema que vamos a estudiar. Dice, no estés con los bebedores de vino, ni con los comedores de carne. Por eso vimos al comienzo de la glotonería, de la embriaguez y de los afanes de este mundo. Dice, no estés con ellos, porque vas a aprender de sus mañas, vas a aprender sus maneras y vas a pecar igual que ellos. No participes de pecados ajenos, consérvate puro. Mira el verso 19, dice, oye, hijo mío, y sé sabio y endereza tu corazón al camino. Endereza tu corazón al camino. No estés con los bebedores de vino, ni con los comedores de carne. Porque el bebedor y el comilón empobrecerán. Cualquier vicio, cualquier desorden en nuestra vida no va a traer bendición, va a llevar a la ruina, a la miseria, hermano. Los fandangos, las exageraciones en las cosas y todo eso no va a traer bendición. Dice, porque el bebedor y el comilón empobrecerán, y el sueño hará vestir vestidos rotos. Siempre hemos aprendido que cuando encontramos un ay en la palabra, es juicio, es sentencia. Juicio, cuando encontramos ay, ay de los tal, ay de los otros. Y aquí, hermanos, encontramos y comenzamos este estudio con un ay. Isaías 5, 11 en adelante. Y les decía desde un comienzo, usted y yo, aunque no estemos, y Dios, gracias a Dios, y Dios nos guarde, pero estos temas toca estudiarlos, toca aprenderlos, para que usted sepa explicárselos a otros, a sus hijos, a su familia, a cristinos con que usted se va a encontrar de pronto. Porque, hermanos, como no en todo lugar enseñan la sana doctrina, como no en todo lugar enseñan lo correcto, entonces no falta por ahí alguien que diga que es cristiano y sale por ahí con las patas torcidas. Usted, conociendo estos temas, tiene la autoridad, tiene la doctrina y tiene la capacidad para enseñar. Entonces, por eso, póngale cuidado a cada tema, porque muchas veces uno, ¿Y qué tiene que ver eso conmigo? Mucho, porque usted tiene que saber la sana doctrina. Usted tiene que saberse, hermanos, defender cuando un hereje, cuando un mentiroso, cuando un falso le salga por ahí. Usted tiene que saber la verdad. ¿Conoceréis la verdad? Y la verdad os hará libre. Y no dejarse confundir. Bueno, dice aquí, Isaías 5:11, dice: ¡Ay de los que se levantan de mañana para seguir la embriaguez y se están hasta la noche, hasta que el vino los encienda! Comienzan por uno, pero como eso es aditivo, es que se llama, hermano, ahorita vamos siguiendo a seguir viendo. Dice que la bebida es como la serpiente astuta, y ahorita vamos a llegar donde dice: no mires al vino cuando rojea en la copa. Y yo digo, si el Señor prohíbe mirar el vino, ¿cómo será tomarlo? Y yo les he contado un caso que tuvimos en la segunda. Una hermana oraba muchísimo por su esposo, que se convirtiera, y una mujer de ayuno y oración. Y llegó un diciembre y al hombre le dieron permiso en la empresa donde trabajaba. Y mire, hermano, el diablo usa a quien se deje utilizar. Y la Biblia es clara en decir: no le des lugar al diablo. Es el tema que estamos viendo los domingos. ¿De qué manera y de qué se aprovecha el diablo para engañar? Y es astuto. Y ella ayunaba, oraba. Le dieron al esposo las vacaciones. Y le dijo: mijo, ¿por qué no vamos a visitar la familia para un diciembre? ¿Por qué no vamos a visitar la familia? Y el hombre dijo: ¿sabe qué, mija? Yo más bien quería que me invitara y quería ir a pasar la Navidad en la iglesia con usted, que tanto me ha invitado. Quiero ir a la iglesia. Dijo: no, pues vamos a la Navidad a la familia y después el Año Nuevo 31 sí lo pasamos en la iglesia. Bueno, el hombre, obediente y todo, se fueron. Ella misma y el hombre nos contó. Llegaron allá donde los familiares, un 24, imagínense. Y estaban en un banqueteo y estaban, hermanos, tremendo. Y estaban sirviendo de ese vino de mora y que es rojo y que es como agradable a los ojos. Y ella misma dice, le contó al pastor, dije: pastor, increíble lo que me pasó. Dijo: yo veía pasar esas bandejas y sentía como deseo de beber. Dijo: y yo me paré y cogí una y me la empecé a tomar. Dijo: y eso me produjo más deseo de beber vino, más deseo. Pues cuando los familiares se dieron cuenta y el mismo marido se dio cuenta, la insultaron sin vergüenza, y no era usted la que nos decía que esto no se debía hacer. Le dieron una garrotera a él y a ella y los despacharon de allá. No sean mentirosos, usted nos querían hacer meter a esa religión, pero mire usted, no sé qué. Y ella contaba, dijo: pastor, yo vi eso y algo pasó dentro de mí. Y claro, la Biblia dice: no mires al vino cuando rojea, porque se entra suavemente, pero al final como la serpiente morderá. Hermano, cuando Dios diga no, es no. Cuando Dios me diga no, yo tengo que obedecer, porque Él me quiere librar de lo que va a acontecer. Pues el hombre nunca jamás se convirtió, dijo: no, esto es una mentirosa. Y le dieron su garrotera, y bien hecho, porque imagínese. Entonces, hermano, tremendo es eso. Entonces aquí está diciendo, y comienza con un ay, dice: ay, verso 11. Ay de los que se levantan de mañana para seguir la embriaguez y se están hasta la noche, hasta que el vino los enciende, y en sus banquetes hay arpas, vihuelas, tamboriles, flautas y vino. Y no miran la obra de Jehová, ni consideran la obra de sus manos. Vamos a seguir leyendo despacito hasta el versículo 25. Yo me lo leí ayer o antier y dije, oh Señor, danos la sabiduría, Padre amado, porque dice aquí, verso, por tanto, mi pueblo fue llevado cautivo porque no tuvo conocimiento. Y su gloria pereció de hambre y su multitud se secó de sed. Por eso ensanchó su interior el Seol y sin medida extendió su boca. Y allá descenderá la gloria de ellos. Yo pregunto, ¿estamos entendiendo lo que el Señor nos está enseñando? Por eso ensanchó su interior el Seol y sin medida extendió su boca. Y allá descenderá la gloria de ellos y su multitud y su fausto y el que en él se regocijaba. Y el hombre será humillado y el varón será abatido y serán bajados los ojos de los altivos. Pero Jehová de los ejércitos será exaltado en juicio, y el Dios santo será santificado con justicia. Y los corderos serán apacentados según su costumbre, y extraños devorarán los campos desolados de los ricos. Ay, de los que traen la iniquidad con cuerdas de vanidad, y el pecado como con coyundas de carreta, los cuales dicen, venga ya, apresúrese su obra y veamos, acérquese y venga el consejo del Santo de Israel para que lo sepamos. Ay, de los que a lo malo dicen bueno y a lo bueno malo, que hacen de la luz tinieblas y de las tinieblas luz, que ponen lo amargo por dulce y lo dulce por amargo. Ay, de los sabios en sus propios ojos y de los que son prudentes delante de sí mismo. Ay, de los que son valientes para beber vino y hombres fuertes para mezclar bebida. Alguien decía, no, es que es un refajito, lo llaman así, cuando le echan cerveza y le echan otra cosa. Una dulce y una amarga, decían en mi tierra. Eso es para la sed, eso es un refajito para la sed. Yo digo que un impío, que una persona sin Dios haga lo que sea, no hay problema. Pero ya un cristiano que sabe discernir entre lo bueno y lo malo, ya no se justifica nada de eso. Mi pueblo es destruido cuando no tiene conocimiento. Hay de lo que a lo malo le dicen bueno y a lo bueno le dicen malo. Y aquí dice, hay de los valientes. Lee el verso 22. Hay de los que son valientes para beber vino y hombres fuertes para mezclar bebida. Menos mal que uno ni sabe qué es eso y nunca ha probado nada, ninguna porquería de esas, porque imagínese. Pero Dios nos enseña para uno tener cuidado. Hermano, un poquitico de levadura de verdad leuda toda la masa. Y dice aquí, hombres fuertes para mezclar bebida. Verso 23. Los que justifican al impío mediante cohecho y al justo quitan su derecho. Por tanto, como la lengua del fuego consume el rastrojo y la llama devora la paja, así será su raíz como podredumbre y su flor se desvanecerá como polvo, porque desecharon la ley de Jehová de los ejércitos y abominaron la palabra del Santo de Israel. Y ahí dice el 25, por esta causa se encendió el furor de Jehová. Mire que el desobedecer no es como muchos. Bueno, peco y me arrepiento y quedo bien delante de Dios. Cuidado. Y hay gente, hermanos, son cristianos, pero todavía no se desprenden de vicios, no se desprenden de mañas, no se desprenden de mundanalidades, no se desprenden de cosas que uno por la palabra sabe que no son ni correctas ni agradables. Proverbios 19, 29. Proverbios. Un poquitico de levadura leuda toda la masa. No participes de pecados ajenos, consérvate puro. Dios es celoso. Su cuerpo, hermano, no es un barril para que usted lo llene de cosas, sino es templo del Espíritu Santo. Y hay que tener cuidado en todo.
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0: decisión de su vida, traer a su casa la presencia de Dios, porque cuando la presencia de Dios entra a un lugar, lo seco tiene que reverdecer.
1: ¡Aleluya!
0: Lo que se cayó tiene que levantarse. Cuando la presencia llega a una casa, la familia tiene que restaurarse.

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puede levantar sus manos en esta noche a orar al Señor con toda libertad. Acuérdate ahí de esos momentos que el Señor ha obrado en ti, que te dio un milagro, que sanó tu alma, que sanó tu familia. Si es para el Señor, dáselo fuerte.

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Y recorrió Jesús toda Galilea, enseñando en las sinagogas de ellos y predicando el evangelio del reino y sanando toda enfermedad y toda dolencia en el pueblo.

que haya en cada hogar, Dios mío, Padre Santo, seas tú obrando, glorificándote, Dios mío, Señor, seas tú trayéndolo, Dios mío, Padre amado, seas tú, Padre Santo, recordándoles, Padre Santo, el servicio que hay aquí en este lugar cada día, Padre Celestial, Señor Jesucristo, Padre amado, toma el control, Dios mío, toma el control, Padre Santo, la gloria, glorifícate, Dios mío, Padre amado, en la vida de Padre Santo, en esa pastora, Padre Celestial, glorifícate en su vida, Padre Santo, úsala grande y poderosamente, Dios mío, Padre amado, como solo tú puedes usarlas, Padre Santo, como solo tú sabes usarla, Padre amado, en el nombre poderoso de Cristo Jesús de Nazaret, Padre, llénala cada día más de tu presencia, más de tu gloria, más de tu poder, Padre Santo, más de tu unción, Rey de gloria, Padre, en el nombre de Cristo Jesús de Nazaret, Padre, manifiesta tu poder y tu gloria, Dios todopoderoso, que sea la gloria tuya descendiendo, que sea el poder de tu Santo Espíritu obrando, glorificándote, Dios mío, Padre amado, quebrantando, derribando, destruyendo, Padre, todo plan del diablo, todo plan oculto, Padre amado, todo aquello, Dios mío, que se quiera levantar en contra de ese servicio, Dios mío, todo aquello que se quiera oponer, Dios mío, para que las almas, para que mis hermanos no vengan a tu casa hoy, Padre Santo, la gloria, quebranta toda oposición, todo obstáculo, todo impedimento, todo argumento del diablo, Padre. En el nombre de Cristo Jesús de Nazaret, Padre, manifiéstate en esta hora, Dios mío, Padre amado, glorifícate en esta hora, Padre Santo, en el nombre de Cristo Jesús.

Jesús de Nazaret, Padre. Seas tú trayéndolos del oriente, del occidente, del norte, del sur, Padre. Tú los traes, Rey de Gloria, Padre. Tú los traes, Padre Santo, en el nombre de Cristo Jesús de Nazaret, Padre. Glorifícate, Dios mío, Padre amado. Toma el control de cada hogar, Dios mío. Toma el control de cada

Pedimos, Dios mío, que seas tú inclinando tu oído, Padre, a cada petición, a cada oración, Dios mío, que hoy, Padre, hacemos cada uno de nuestros hermanos, Padre amado, ante ti, Padre Santo, en el nombre de Cristo Jesús de Nazaret, Padre, manifiesta tu poder y tu gloria, Dios mío, porque solo tú conoces, Rey de Gloria, Padre, las luchas, las pruebas, dificultades, Dios del cielo, Padre amado, que cada uno, Padre Santo, de nosotros tendrán, Padre Santo, yo te pido en el nombre de Cristo Jesús de Nazaret, Padre, que seas tú obrando y glorificando entre cada uno de mis hermanos, Dios mío, Padre amado, seas tú, Rey de Gloria, obrando, glorificando ese Dios mío, Padre, respondiendo, Dios mío, a cada oración, a cada petición, Dios del cielo, Padre amado, en el nombre de Cristo Jesús de Nazaret, Padre, manifiesta tu poder, manifiesta tu gloria, Padre amado, en el nombre de Cristo Jesús de Nazaret, Padre, te adoramos, te glorificamos, te exaltamos, Dios del cielo, Padre amado, porque solo tú eres bueno, porque solo tú eres grande, Dios mío, y porque para siempre es tu misericordia, Rey de Gloria, Padre, en el nombre poderoso de Cristo Jesús de Nazaret, Padre, manifiesta tu poder, manifiesta tu gloria, Padre, desbarata todo plan del diablo, todo plan oculto, Dios mío, todo lo que se quiera levantar, todo lo que se quiera oponer, Rey de Gloria, Padre, todo consejo satánico, todo consejo maligno, Padre, en contra de la iglesia, en contra de la congregación, Dios mío, Padre amado, hoy se quebranta, Dios mío, todo adormecimiento, toda pereza, todo sueño, todo cansancio físico, Rey de Gloria, Padre, hoy se derriba, se destruye, ahora mismo lo echamos fuera de nuestras vidas en el nombre de Cristo Jesús de Nazaret, Padre, glorifícate, Dios mío, Padre amado, trae un despertar, Rey de Gloria, despierta tu iglesia, Dios mío, despiértanos, Rey de Gloria, Padre, despierta nuestro espíritu, Rey de Gloria, cada día, Dios mío, Padre amado, en el nombre de Cristo Jesús de Nazaret, Padre, manifiesta tu poder y tu gloria, Dios mío, que sea la presencia tuya, Padre amado, que sea la gloria tuya descendiendo, Dios mío, que sea el poder tuyo fluyendo, Padre amado, en este lugar, Rey de Gloria, Padre, en el nombre de Cristo Jesús de Nazaret, Padre, glorifícate, glorifícate, Dios mío, glorifícate, Padre Santo, en el nombre de Cristo Jesús de Nazaret, Padre, hoy delante de tu presencia, Dios mío, colocamos, Rey de Gloria, Padre Celestial, a todos aquellos hermanos, Rey de Gloria, Padre, que tienen quebranto de salud, Rey de Gloria, Padre, que están pasando, Rey de Gloria, por alguna dificultad, Dios mío, yo te pido en esta hora, Dios mío, que tomes el control, que te glorifiques, Rey de Gloria, Padre, seas tú glorificando, Dios mío, Señor, seas tú manifestándose con poder y gloria, Padre, ahora, en el nombre de Cristo Jesús de Nazaret, Padre, toda enfermedad, toda dolencia, Padre amado, hoy la reprendemos, la echamos fuera de los cuerpos, en el nombre de Cristo Jesús de Nazaret, Padre, todo problema muscular, Rey de Gloria, Padre, todo dolor, Padre Santo, desaparece, en el nombre de Cristo Jesús de Nazaret, Padre, ahora mismo, en el nombre de Jesús de Nazaret, Padre, esos huesos, esas coyunturas, esos tendones, Rey de Gloria, Padre, se acomodan en su sitio ahora, en el nombre de Cristo Jesús de Nazaret, Padre, toda inflamación, todo dolor desaparece ahora mismo, Padre, se desarraiga los cuerpos ahora, en el nombre de Cristo Jesús de Nazaret, Padre, glorifícate, glorifícate, Dios mío, glorifícate, Rey de Gloria, Padre, en el nombre poderoso de Cristo Jesús de Nazaret, Padre, mira a todas aquellas personas, Dios mío, Padre amado, que están allí en esas clínicas, hospitales, Rey de Gloria, Padre, yo te pido en esta hora, Dios mío, Padre amado, que tomes el control, Rey de Gloria, que te glorifique, Rey de Gloria, Padre, seas tú obrando, manifestándose con poder y gloria, Padre, en su vida, Dios mío, Padre amado, en el nombre de Cristo Jesús de Nazaret, Padre, manifiéstate, Dios mío, glorifícate, Rey de Gloria, Padre, en el nombre poderoso de Cristo Jesús de Nazaret, Padre, glorifícate, glorifícate, Padre amado, ahora mismo en el nombre de Jesús de Nazaret, Padre, toda enfermedad, toda dolencia, Rey de Gloria, Padre, todo aquello, Dios mío, que está perturbando su salud, Padre amado, hoy lo aprendemos, lo echamos fuera en el nombre de Cristo Jesús de Nazaret, Padre, se va toda enfermedad, se va toda dolencia, Dios mío, todo lo que esté perturbando la vida y la salud, Dios mío, todo lo que esté impidiendo la sanidad, Padre Santo, hoy lo echamos fuera en el nombre de Cristo Jesús de Nazaret, Padre, se va en el nombre de Jesús de Nazaret, Padre, ahora, Padre Santo, mira aquellos que están allí en la UCI, Padre Santo, hoy te pedimos, Dios mío, Padre amado, que tomes el control, Rey de Gloria, Padre Santo, atamos y reprendemos todo espíritu de muerte, lo echamos fuera de esos cuerpos ahora, en el nombre de Jesús de Nazaret, Padre, ahora mismo en el nombre de Jesús de Nazaret, Padre, se quebranta toda enfermedad, se quebranta toda dolencia, Dios mío, Padre amado, se derriba todo aquello, Dios mío, que no es tuyo, Rey de Gloria, Padre, en el nombre poderoso de Cristo Jesús de Nazaret, Padre, manifiesta tu poder, manifiesta tu gloria, Padre, que sea la gloria tuya descendiendo, Padre, que sea el poder tuyo fluyendo, Padre Santo, en su vida, Dios mío, Padre Santo, en sus hogares, Dios Rey de Gloria, Padre, en sus
salud, Padre amado,

en el nombre de Cristo Jesús de Nazaret, Padre. Gracias te damos en el nombre de Cristo Jesús de Nazaret, Padre. Padre celestial, en el nombre de Cristo Jesús, precioso Dios, te adoramos, te glorificamos, te exaltamos y te damos gloria y alabanza a ti, Padre amado. En esta hora, Padre, colocamos delante de tu presencia, Dios mío, a la familia pastoral, Rey de Gloria, Padre. Y te pedimos, Dios del cielo, que tomes el control de sus vidas, Dios mío. Seas tú guardando, cuidando y protegiendo sus vidas, Rey de Gloria, Padre. Seas tú guardando la vida de nuestro pastor, Rey de Gloria, Padre. Tú lo llevaste, Padre Santo, en paz y seguridad a sí mismo. Tú lo traerás a este lugar nuevamente, Padre Santo, en el nombre de Cristo Jesús de Nazaret, Padre. Porque tú eres el que lo guarda, Dios mío. Tú eres el que lo protege, Dios mío, Padre amado. Tú eres el que está a su lado, Rey de Gloria, día y noche, Padre Santo, guardándolo, cuidándolo, protegiéndolo, Dios mío, apartando de él todo mal, todo peligro, Dios mío, toda acechanza satánica, Padre, toda acechanza balina, raba vacilla, la bacande, toda acechanza satánica, todo plan del diablo, todo plan oculto, Dios mío, todo lo que Satanás haya estado usando, imaginando, planeando, en contra de esa familia pastoral, Rey de Gloria, Padre, hoy se quebranta, se derriba, se destruye en el nombre de Cristo Jesús de Nazaret, Padre, se desbarata todo plan del diablo, todo plan oculto, Dios mío, Padre amado, toda furia satánica, toda venganza Satanás en contra de sus vidas, Padre amado, hoy se derriba, Padre, hoy se destruye en el nombre de Cristo Jesús de Nazaret, Padre, glorifícate, Dios mío, Padre Santo, en el nombre de Cristo Jesús de Nazaret, Padre, porque hoy declaramos, Padre amado, que las puertas de la de no progresarán en contra de sus vidas, Rey de Gloria, Padre, en contra de su ministerio, Padre, en contra de su hogar, en contra de su familia, en el nombre de Cristo Jesús de Nazaret, Padre, porque es más poderoso el que está con él, Rey de Gloria, Padre, es más poderoso el que está con ellos, Rey de Gloria, Padre, guardándolos, cuidándolos, protegiéndolos, Dios mío, Padre amado, en el nombre poderoso de Cristo Jesús de Nazaret, Padre, manifiesta tu poder y tu gloria en la vida de esta pastora, Rey de Gloria, Padre, en Sarita, Dios mío, en Emi, Padre Santo, en el nombre de Cristo Jesús, en Andrés Elías, Rey de Gloria, Padre, seas tú apartando de sus vidas todo mal, todo peligro, esas amistades, Rey de Gloria, Padre, que no les convienen, Rey de Gloria, Padre, tú los alejas de sus vidas, Rey de Gloria, Padre, tú apartas de sus vidas, Rey de Gloria, Padre, todas las amistades, Rey de Gloria, Padre, que no traen bendición a su vida en el nombre de Cristo Jesús de Nazaret, Padre, manifiesta tu poder, manifiesta tu gloria, Padre, que sea la gloria tuya descendiendo, Dios mío, que sea el poder tuyo fluyendo cada día, Padre Santo, en su vida, Rey de Gloria, Padre, levantando, Rey de Gloria, Padre. Padre Santo, la gloria a Sarita, Rey de Gloria, llenándola, capacitándola cada día, Padre Santo, en el nombre de Cristo Jesús de Nazaret, Padre, tú la capacitas, Rey de Gloria, Padre, tú la preparas para cosas grandes, Rey de Gloria, Padre, en el nombre de Cristo Jesús de Nazaret, Padre, manifiesta tu poder y tu gloria, Padre Santo, en el nombre de Cristo Jesús de Nazaret, Padre, bendice la familia pastoral, Rey de Gloria, Padre, guárdalos, Padre Santo, en el nombre de Cristo Jesús de Nazaret, Padre, renueva las fuerzas de tu siervo y de tu sierva, Rey de Gloria, Padre, en el nombre de Cristo Jesús de Nazaret, Padre, porque como seres humanos se cansan, Rey de Gloria, Padre, porque Señor Jesucristo, Padre amado, Señor, tú conoces, Rey de Gloria, sus vidas, Rey de Gloria, Padre, tú conoces, Padre Santo, la gloria, yo te pido, Dios del cielo, Padre amado, que tú renueves, Padre Santo, la fuerza de tu sierva, Rey de Gloria, Padre, dale la fuerza del búfalo, Padre Santo, en el nombre de Cristo Jesús de Nazaret, Padre, manifiesta tu poder y tu gloria, Dios mío, Padre amado, llena cada día más de tu poder, más de tu unción, Rey de Gloria, Padre, más de tu gloria, Dios mío, Padre amado, en el nombre de Cristo Jesús de Nazaret, Padre, manifiéstate en esta hora, Dios mío, Padre amado, en el nombre de Cristo Jesús de Nazaret, Padre, quebranta toda acechanza diabólica, Padre, toda acechanza satánica en contra de su vida, Padre amado, en contra de su ministerio, Padre, en contra de su salud, Rey de Gloria, Padre, en el nombre de Cristo Jesús de Nazaret, Padre, desbarata todo plan del diablo, todo plan oculto, Dios mío, toda brujería, toda hechicería, Dios del cielo, se derriba, se destruye en el nombre de Cristo Jesús de Nazaret, Padre, ahora mismo en el nombre de Cristo Jesús de Nazaret, Padre. Toma el control, Dios mío, Padre amado. Toma el control, Rey de Gloria, de su vida, Dios mío, Padre amado. Ayúdala, Rey de Gloria, Padre Santo. Fortalécela cada día más y más, Padre Santo. En el nombre de Cristo Jesús de Nazaret, Padre. En esta hora, Padre amado, colocamos delante de tu presencia, Dios mío, Padre amado, esos 3 días de ayuno, Padre Santo. Y te pedimos, Dios del cielo, que tomes el control, que te glorifique, Rey de Gloria, Padre. Manifiesta tu poder y tu gloria, Dios mío, Padre amado. Prepáranos, Dios mío, Padre amado. Prepárale
iglesia, Dios mío, para esos 3 días de ayuno, de bendición, Padre amado. Prepáralos, Padre Santo, prepáranos, Rey de Gloria, Padre Santo. Ayúdanos, Rey de Gloria, Padre Santo, a estar preparados, Rey de Gloria, Padre Santo, para esa bendición tan grande, Padre amado, que tú tienes para cada uno de nosotros, Rey de Gloria, Padre. Aparejanos todo, Rey de Gloria, Padre. Aparejanos todo, Padre Santo, para poder estar, Rey de Gloria, desde comienzo a final en este lugar, Padre amado. En el nombre de Cristo Jesús de Nazaret, Padre, manifiesta tu poder y tu gloria, Dios mío. Quebranta toda oposición, quebranta todo obstáculo, Padre, todo impedimento, toda obra perversa, Dios mío, Padre amado. Todo lo que se quiera levantar, todo lo que se quiera oponer, Rey de Gloria, Padre, hoy se cancela, se derriba, se destruye. En el nombre de Cristo Jesús de Nazaret, Padre, toma el control, Dios mío, toma el control, Rey de Gloria, Padre. Que sea la gloria tuya descendiendo, que sea el poder tuyo fluyendo, Padre amado. Que seas tú trayendo a mis hermanos del oriente, del occidente, del norte, del sur, Padre amado. Tú los traes, Rey de Gloria, Padre. Tú les aparejas todo, Padre Santo, en el nombre de Cristo Jesús de Nazaret, Padre. Glorifícate, Dios del cielo, Padre amado, en el nombre poderoso de Cristo Jesús de Nazaret, Padre. Obra de una manera especial, Dios mío. Usa con poder y gloria, Padre, a nuestro pastor y a nuestra pastora, Rey de Gloria, en esos 3 días, Padre Santo, en el nombre de Cristo Jesús de Nazaret, Padre. Glorifícate, Dios mío, Padre amado. Prepara nuestro corazón, Rey de Gloria, Padre Santo, para recibir, Rey de Gloria, Padre, esa palabra de bendición, Rey de Gloria, que tú tienes para nosotros, Padre amado, en el nombre poderoso de Cristo Jesús de Nazaret, Padre. Manifiéstate grande y poderosamente en el nombre de Cristo Jesús de Nazaret, Padre. Te damos gracias, Rey de Gloria, Padre Santo. Dios le bendiga a mis hermanos. Con nosotros, nuestra hermana, pastora. Padre celestial, Dios todo.

Gloria a Dios y a su nombre. A su nombre. ¿Quién vive? Y a su nombre. Vamos a colocarnos sobre nuestros pies en esta noche. Vamos a adorar al Señor con todo nuestro corazón. ¿Cuántos creen que es una noche de victoria? ¿Cuántos vinieron a alabar al Señor con gozo y con alegría? Amén. Vamos, saluda al hermano que está a su lado. Dele la bienvenida. Dígale, me gozo verte en este lugar. Alabando y glorificando el nombre del Señor. Dígale, es una bendición verte en este lugar. Aleluya. Vamos, saluda a su hermano en esta preciosa noche. Aleluya. Gloria al Señor. Vamos a adorar, vamos a disponer nuestro corazón. En esta noche vinimos a adorar al Señor. Hoy es un día, un servicio de familia, un culto dirigido a las familias. Amén. A los hogares. Venga con un corazón dispuesto a adorar al Señor. ¿Cuántos han venido a adorar al Señor en esta noche? Hemos venido a adorarle, hemos venido a glorificarle. Así es que ahí donde usted está, levante sus manos. Vamos, levante sus manos. Padre, te damos gracias, Dios. Padre, hemos venido a adorarte, hemos venido a bendecirte. Hemos venido a exaltar tu nombre en esta noche, Señor. Padre, hemos creído firmemente, Señor, que estar en tu presencia, Dios mío, hay plenitud de gozo. Vamos, deleites en su presencia. Antes de comenzar a adorar, exprésele la adoración que sale del alma, la adoración que sale del corazón, la adoración de un corazón contrito y humillado, el cual Él no desprecia en esta noche. Dígale, Padre, aquí estoy, tú me conoces, tú sabes cómo me siento, Dios mío, Padre, pero pese a la circunstancia, pese a cualquier situación, aquí estoy para adorarte. Vamos, hable con su papá, Él conoce tu vida, Él conoce tu corazón, Él sabe cómo tú te encuentras en esta noche. Por eso hay alguien que vino a adorar, hay alguien que vino a exaltar en esta noche al Cristo de la gloria. Aleluya. Oh, te adoramos, Espíritu Santo, te adoramos, Señor. Sabemos que tú estás aquí, que tú eres el milagroso, que tú abres camino. Padre, te adoramos. Aleluya. Vamos, levanta.

eres tú, así eres tú el Dios que cumple promesa. Así eres tú el Dios que cumple promesa. Oh, así eres tú. Oh, así eres tú el Dios que cumple promesa. El milagroso, el que abre caminos en el desierto. Así eres tú, mi Rey amado. Oh, aleluya, así eres tú. Así eres tú, Señor. Por eso te adoramos. Vamos, adórele en esta noche. Dígale, tú eres el milagroso. Tú abres camino en el desierto. Tú abres camino, Señor. Los caminos que están cerrados, tú los abres, Dios. Oh, tú eres mi Dios. Tú eres mi Señor. El que abre caminos, aleluya. Por eso hoy declaramos que aquí estás, Señor, que aquí estás en medio de nosotros. Oh, abres. Oh, aunque no pueda ver, estás sobrando. Siempre estás. Alguien que lo declare. Siempre estás. Siempre.

Siempre está alguien que declare. Esta es una declaración. Siempre está sobrando, aunque no pueda ver. O alguien que lo declare. Aunque no pueda ver, está sobrando. Siempre estás.

0: Así eres tú. Así eres tú, nuestro Dios, el que cumples promesas. Dele fuerte el aplauso al Rey de Reyes. Dele fuerte el aplauso al Rey de Reyes, al Señor de Señores, al milagroso, al que cumple promesas. ¿Quién vive? ¿Quién vive? Y a su nombre. Gloria al Señor. Vamos a alabar al Señor en esta noche. Disponga su corazón para alabar y para bendecir el Cristo de la gloria. Aleluya. Vamos, dele, alabe al Señor con esas palmas. Con gozo y con alegría.
1: Sí, Señor.
0: Oh, alabe, alabe, alabe al Señor. Así se alaba a Dios. Aquí hay un pueblo que alaba con gozo y con alegría.

0: viene, iglesia. ¿Cuántos están preparados? Es tiempo de prepararnos, iglesia. ¡Oh, aleluya! Cristo viene. Oh, mi alma adora.
1: Como ladrón en la noche.
0: Como ladrón en la noche. Así será la venida.

0: ladrón en la noche. Vamos, decláralo.
1: Ladrón en la noche.
0: Como ladrón en la noche.
1: Será la venida.
0: La venida del Hijo del Hombre. Así lo dice la Biblia. Ella no puede mentir. Que su venida será como ladrón en la noche. Vamos, decláralo.
1: Su venida será
0: como ladrón en la noche. ¡Oh, aleluya! ¿Cuántos le esperan? ¡Gloria al que vive!
1: Hoy a la medianoche.
0: Mi alma adora.
1: Y solo cinco estaban preparados.
0: Estarás tú velando como las 10 vírgenes.
1: Ayúdanos, Señor.
0: ¡Aleluya! ¡Oh, mi alma adora!

¡Aleluya! Vamos, alábale, alábale, alábale. Alábale con gozo y con alegría. No sabemos el día ni la hora en que el Hijo del Hombre ha de venir. Por eso tenemos que estar preparados, iglesia. ¡Aleluya!

0: Vamos, declárelo, declárelo. Le verá, le verá. Todo ojo le verá.
1: Le verá, le verá.
0: Aleluya.
1: 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Y le verá, le verá.
0: Todo ojo le verá. Oh, todos. Como ladrón en la noche, así será la venida, la venida.

0: ¿Cuántos le alaban? ¿Cuántos le alaban? ¡Aleluya! Tenemos que prepararnos, iglesia. ¡Aleluya! Dele fuerte el aplauso al Señor. Dele fuerte, fuerte el aplauso al Cristo que vive por los siglos de los siglos. Vamos, levante sus manos al cielo. Levante sus manos al cielo, aleluya, Él está aquí. Yo no sé cuántos pueden sentir su presencia, pero el Maestro de Galilea está aquí. El Cristo de la gloria está aquí, aleluya. No importa lo que estés pasando, ten la seguridad y ten la confianza que al final será mucho mejor lo que vendrá, aleluya. Por eso en esta preciosa noche, aleluya.
1: Un aceite en
0: mi lámpara, Señor. Vamos, alabe, alábele.
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0: Vamos, ¿cuánto necesitan ese aceite? Declárelo.
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0: con amor. Pon aceite.
1: Mi
0: lámpara, o que alguien lo declare en esta noche. Un aceite. Oh, yo quiero escuchar esas voces que se escuchen. Pon aceite. Pon aceite en mi lámpara.

con el corazón. ¡Ay, la palma! ¡Dios mío, fuerte esa palma! ¡Oh, aleluya! ¡Oh, cuánto se goza!

0: derecha. ¡Dios mío! ¡Oh!
1: Satúrame, Señor, con tu espíritu.
0: ¡Todos!
1: Satúrame, Señor.
0: ¡Vamos, declárelo!
1: Satúrame, Señor.
0: O alguien que lo pida.
1: Satúrame, Señor.
0: Hoy déjame. Oh, aleluya. Satúrame.

¡Aleluya! ¡A su nombre! ¡Oh, gloria! El maestro de Galilea. ¡Oh, alguien que lo declare! Está pasando por aquí. Y déjalo. Y déjalo que te toque. Déjate tocar, déjate.

0: ¡Oh, aleluya! ¡El pasa, el pasa! ¡Deja lo que te toque!
1: ¡Y deja lo que te toque!

0: ¡Ay! ¡Dios mío, aleluya! ¡Oh, así se alaba a Dios un pueblo con gozo! ¡Dele fuerte, fuerte el aplauso! ¡Fuerte al que vive! ¡Vamos, fuerte, fuerte ese aplauso! ¡Oh, hay un pueblo que alaba con gozo y con alegría en esta noche! ¡Aleluya! ¿Cuántos se gozan en esta noche? ¿Cuántos se deleitan en la presencia del Señor? Vamos, saluda al hermano que está a su lado y dígale, me gozo de verte en la casa del Señor. Dígale, me gozo de verte en la casa del Señor. Oh, te adoramos, te bendecimos, a su nombre, a su nombre, a su nombre. Vamos, todos vamos a decir, y al final será mucho mejor lo que vendrá, iglesia. No importa lo que estés viviendo. Aleluya, mi alma adora.
1: Yo he visto

declare lo que al final será mucho mejor lo que vendrá. Mi alma adora al que vive, pese a los procesos, a las dificultades que esté pasando. ¡Oh! ¡Aleluya!

confianza sobre ti, Señor. Oh, dele fuerte el aplauso al que vive. Sobre ti descanso. Sobre ti descanso. Oh, sobre ti descansamos en esta noche. Mi alma adora a su nombre. A su nombre, prepare su corazón para todo lo que el Señor tiene en esta noche. Puede sentarse con nosotros, nuestra amada pastora. Gloria al Señor, aleluya. Dele fuerte el aplauso al Señor. A su nombre, a su nombre. ¿Quién vive? Y a su nombre. A su nombre. ¿Cuántos quieren seguir alabando al Señor? ¿Cuántos quieren seguir adorando al Señor? Aleluya. Alábele, dele fuerte el aplauso.